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5: 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Radio. ¿Alguna vez te has preguntado qué contiene la pasta dental que usas todos los días? Si no lo sabes, quédate porque hoy en Revista del Consumidor Radio te enseñamos cómo preparar tu propia pasta dental en casa. Y lo mejor, su preparación te toma solo 30 minutos.
6: ¿Blanco o rojo? ¿Con yema o sin ella? Existen muchos mitos alrededor del huevo. Hoy te contamos la verdad sobre uno de los alimentos más consumidos en México y cómo puedes aprovecharlo mejor en casa. ¡Acompáñanos!
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6: Hoy vamos a preparar una tecnología doméstica, que es una excelente alternativa a los productos industrializados. Pasta dental. Además, es una receta validada por el Laboratorio Nacional de Protección al Consumidor.
5: Antes de comenzar, te compartimos los ingredientes que vamos a necesitar. 3 cucharadas de agua purificada. 2 cucharadas de glicerina pura. 2 cucharadas de lauril éter sulfato de sodio. Media cucharadita de carboximetil celulosa. 1/4 de cucharada de carbonato de calcio. 1/4 de cucharada de mentol. Y 6 gotas de esencia de menta.
6: Ahora, los utensilios que debemos tener a la mano son: 1 cuchara sopera, 1 cucharita cafetera, 1 tazón pequeño de vidrio, 1 tarro pequeño de plástico con tapa y 1 batidor de globo. Una vez que tenemos todo listo, vamos al procedimiento.
5: En el recipiente de vidrio, comenzamos vertiendo agua purificada, la glicerina y el mentol. Mezclamos con ayuda del batidor de globo hasta integrar los ingredientes. Sin dejar de mover, agregamos carbonato de calcio y la esencia de menta.
6: Después, incorporamos el lauril éter sulfato de sodio y agitamos suavemente hasta que se disuelva por completo. Poco a poco, añadimos la carboximetilcelulosa lentamente sin dejar de mover, hasta obtener una mezcla homogénea y con una consistencia más sólida.
5: Por último, envasamos la pasta dental en el tarro. Tapamos muy bien y etiquetamos con la fecha de elaboración y de caducidad. En este caso, esta pasta tiene una caducidad de 6 meses y rinde aproximadamente 63 gramos, o bien 50 mililitros.
6: Es importante que tomes en cuenta algunas recomendaciones de uso. Este producto no debe ser utilizado por menores de 6 años. En el caso de niñas y niños mayores de 6 años, puedes sustituir el mentol por esencia de cereza. Si tienes sensibilidad dental, recuerda consultar previamente a tu odontóloga u odontólogo. Para conservar mejor el producto, te recomendamos mantener el recipiente bien cerrado, en un lugar fresco y seco y fuera del alcance de niñas y niños. Recuerda que todos los ingredientes que utilizamos en esta tecnología doméstica pueden encontrarse en establecimientos donde vendan productos de cuidado personal, belleza o cosmética, también conocidos como droguerías.
5: Preparar tu propia pasta dental en casa tiene varios beneficios. Requiere pocos ingredientes, son fáciles de conseguir, tiene certeza sobre su origen y además representa un ahorro económico. Incluso esta receta puede ser el inicio de un nuevo emprendimiento.
6: ¡Anímate a preparar tu propia pasta dental! Y etiquétanos en Instagram usando el hashtag Tecnología Doméstica Profeco.
5: También puedes consultar esta tecnología doméstica en nuestro canal de YouTube, Profeco TV.
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5: El huevo es tan importante en la alimentación que desde 1996 se conmemora el Día Mundial del Huevo. Se celebra cada segundo viernes de octubre con el objetivo de difundir su valor nutrimental y su papel en una dieta equilibrada.
6: Y no es casualidad. El huevo es un alimento completo, práctico, rendidor y versátil, por lo que se ha convertido en un protagonista en la alimentación de las familias mexicanas.
5: Es una excelente fuente de proteína animal. La clara está compuesta principalmente por albúmina, mientras que la yema aporta grasas saludables, proteína, hierro, azufre y vitaminas A, B, D y E. Aunque contiene colesterol, su consumo moderado forma parte de una alimentación equilibrada.
6: Además, el huevo es una alternativa accesible a la carne o al pescado. Es fácil de masticar y digerir, y combinado con otros alimentos, puede integrarse a distintos planes alimenticios.
5: Su uso no se limita al desayuno. También sirve para espesar salsas, esponjar pasteles y dar ese color dorado tan característico al pan. Incluso fuera de la cocina, el huevo está presente en pastas, productos de belleza y fertilizantes.
6: En 2024, el consumo de huevo en México por habitante alcanzó los 24.4 kilos y representa el 12.6% de la producción pecuaria nacional. Nuestro país es autosuficiente y se ubica en el sexto lugar a nivel mundial.
5: Esta actividad se concentra principalmente en Jalisco, que aporta poco más de 54%, seguido de Puebla, con casi el 15%.
6: Para el consumo existen dos tipos principales de gallinas: las ligeras, que producen huevo blanco, y las semipesadas, productoras de huevo rojo. Es importante aclarar que no hay diferencia en su valor nutrimental. A pesar de todos sus beneficios, alrededor del huevo existen dudas y creencias que se repiten con frecuencia. Por ejemplo, se suele pensar que el huevo eleva el colesterol. Sin embargo, su equilibrio de grasas tiene un efecto protector y en la mayoría de las personas, su consumo no incrementa el colesterol en la sangre.
5: También hay quienes creen que consumir el huevo crudo es mejor, pero esto no es así. Para aprovechar sus nutrientes y evitar riesgos a la salud, es necesario cocinarlo, ya que crudo puede aumentar la probabilidad de contraer salmonela.
6: Otra duda común es si debe lavarse el huevo antes de guardarlo. El cascarón es poroso y cuenta con una membrana natural llamada cutícula. Al lavarlo y almacenarlo, facilitas la entrada de bacterias. Si el cascarón está sucio, lo mejor es limpiarlo con un paño seco.
5: Y aunque algunas personas prefieren consumir solo la clara, es importante saber que la clara y la yema se complementan. Al desechar una de ellas, se pierden nutrientes esenciales que hacen del huevo un alimento completo.
6: Para un mejor consumo y conservación del huevo, tome en cuenta estas recomendaciones. Evita dejar los huevos o los alimentos que los contengan a temperatura ambiente, ya que el huevo es un alimento muy sensible a los cambios bruscos de temperatura, sobre todo al calor.
5: Revisa siempre el cascarón. Debe estar limpio y sin fisuras. Si están rotos, deséchalos. Así evitarás enfermedades gastrointestinales.
6: Lávate las manos al terminar de manipularlos. Evitarás la contaminación cruzada.
5: No lo consumas crudo. Puedes ponerte en riesgo de adquirir salmonelosis.
6: Ya sea que esté cocido, duro o forme parte de algún platillo, consúmelo pronto.
5: Con información clara, puedes aprovechar mejor sus beneficios y consumirlo de forma segura.
6: No olvides consultar la herramienta ¿Quién es quién en los precios?, ya que te permitirá comparar precios para tomar las mejores decisiones de compra. Entra a qqp.profeco.gov.mx.
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es viernes, gracias a Dios es viernes y estamos aquí al pie del cañón entregándolo todo. Saludos a toda la gente que nos escucha, no sé, en Tijuana a través del 99.3 o la gente de Poza Rica a través del 102.7. Esto es el Café Globo y hoy, como cada viernes, tenemos la sección del café balanceado con Valeria Rubio, para toda aquella persona que le interese la nutrición, ¿verdad? Y bueno, hoy estará también con nosotros Nick, que antes era conocida como Nicole Signago. Está nominada a Latin Grammy como Mejor Canción Pop y Mejor Álbum Pop y nos va a contar todos los detalles. También nos acompaña el Nahual del Embarcadero de las Flores Nativitas allá en Xochimilco. Si tienen una la oportunidad de viajar a la Ciudad de México, este es un show que no se pueden perder por nada y tenemos todos los detalles. Hoy es el Día Internacional de la No Violencia, declarado por la ONU en honor al aniversario del nacimiento de Mahatma Gandhi, este líder pacifista de la independencia de la India, ¿verdad? Y hoy, pero de 1968 en México, ocurre la matanza de Tlatelolco en la Plaza de las Tres Culturas de la Ciudad de México, una represión militar contra un mitin estudiantil que dejó un número indeterminado de muertos y heridos, ¿no? Definitivamente el 2 de octubre no se olvida. Hoy vamos a estar hablando de qué frase repetían tanto tus papás que ahora tú la dices. Vámonos con más música. Aquí está Marc Anthony. Esto se llama Vivir mi vida. Y así arrancamos este mágico, único e irrepetible viernes.

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2: Nos vamos ahora con nuestra endulzada del día. Ustedes están escuchando el Café Globo a través de la cadena Globo, donde hay éxitos todo el día. Y como ya es costumbre, siempre tenemos una palabrita para traer en la cabeza. Esa palabrita es temple. El temple es el mantener firmeza y serenidad frente a los desafíos sin perder el equilibrio ni dejar que las circunstancias determinen tu manera de actuar. Hay que tener temple, señoras y señores. Temple. Hoy a salir a la calle con temple, a afrontar la vida con temple, las situaciones, la adversidad y todo lo que se nos ponga enfrente con temple. Vámonos con música. Seguimos en este viernes. Esto es el Café Globo y aquí hay éxitos todo el día.

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2: Amigos de Café Globo, esto es el mejor programa de la radio mundial, se los firmo ante notario público, y hoy estamos hablando, o vamos a hablar, de qué frase repetían tanto tus papás que ahora tú la dices. Puedes participar mandándonos un WhatsApp al 5533-06-0109. Y bueno, pues nos dicen por acá: hola Bazooka, soy Estefanía de Monterrey y los escucho por la app de Globo. La frase que más repetía mi mamá era: ¿y si tus amigos se avientan de un puente, tú también? Me daba risa de niña y ahora me descubrí diciéndola a mi sobrina. Saludos, Café Lovers. Híjole, la verdad es que si uno repite no solamente frases, sino hay veces que patrones. Luego dicen por acá: buen día, soy Mauricio de Guadalajara. Mi papá siempre decía: el dinero no crece en los árboles. Juré que nunca la usaría, pero ahora que pago mis cuentas, la repito seguido. Saludos. Sí, la verdad es que sí. Uno aprende cosas y lo que bien se aprende jamás se olvida. Luego dicen por acá: hola, hola, soy Yadira de Piedras Negras. Los conocí por TikTok. En mi casa era clásico escuchar "porque lo digo yo" y punto. Me parecía injustísima, pero ahora me escuché diciéndola y me dio mucha risa. Saludos. Bueno, sigan participando, 5533-06-0109. Nos tenemos que ir un cortecito comercial. Ahorita regresamos, esto es el Café Globo y aquí hay éxitos todo el día.
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2: Amigos de Café Globo, nuevamente tenemos a nuestra nutrióloga de cabecera, esta nutrióloga clínica con experiencia de más de 25 años, coautora del libro Individuo Sano, autora de artículos en revistas nacionales e internacionales, experta en comunicación en temas de nutrición, que está más preparada que un chicharrón de la Alameda, señoras y señores. ¡Valeria Rubio está en la casa!
3: ¿Cómo estás, Bazooka?
2: Muy bien, ¿y tú?
3: Eso del chicharrón de la Alameda me agrada.
2: Chicharrón de la Alameda.
3: Muy
2: claro,
3: preparado.
2: Que le echan de todo, ¿no?
3: De todo, por supuesto.
2: Más preparada que un chicharrón de la Alameda. Oye, hablando de comida, porque pues de eso vamos a hablar de este ruido alimentario o food noise, ¿no? Mm-hmm. O sea, es ese ruido que de repente a las, ¿qué será? 7, 8 de la noche o 9 de la noche o a 10 de la noche empieza a decirte, vamos a comer algo, échate unos tacos.
3: Es correcto.
2: Así como que te empieza la hora del antojo, ¿no?
3: O que terminas de comer, o no estás ni terminando de comer y ya estás pensando qué vas a cenar. Uh-huh. O estás trabajando y estás pensando, creo que dejé un poquito de pastel, me voy a llegar a comer en la noche. O hubiera comprado más galletas, compré poquitas. O sea, todo el tiempo. Pero
2: hablando de galletas, las que trajiste la otra vez no me tocó ni una.
3: ¿Es en serio?
2: Ni una me tocó. Se las acabó mi productora.
3: Voy a traer,
2: no,
3: productora.
2: Me tocó.
3: Es que tengo
2: una.
3: Que traer dos. La verdad es que esa vez vine en
2: avión. No, por lo menos tráeme dos galletas, pero dámelas a mí, porque si no, mi gandalla productora
3: es que
2: se las agota.
3: La
2: se las agota.
3: Dice
2: que eran para ella las galletas.
3: Pues eran como para todos, pero está bien, millos. Te traigo una a ti y otra bazooka la próxima vez.
2: No es cierto, es
3: son
2: broma.
3: Son buenísimas.
2: No, ya sé.
3: Las nenas.
2: No nos hacen falta, la verdad, no nos hacen falta,
3: bueno,
2: pero
3: pues una probadita,
2: una alegría,
3: de vez en cuando no
2: alegría.
3: Pasa nada. Entonces, es este ruido constante, este pensamiento intrusivo que está en nuestras mentes todo el tiempo y que para muchos sería a lo mejor, como tú comentas ahorita, que te llegue como esta vocecilla que te está hablando de comida constantemente, pero para muchas personas esto llega a ser un trastorno importante, esto llega a ser un fenómeno en donde te está por una parte tu mente diciendo come, come, come, pero por el otro lado sabes que no es correcto, que ya no tienes hambre, que quizá uh-huh. ya terminaste de comer, que ese pastel que dejaste debió de haber salido de tu cocina, y entra la culpa, entonces, y empieza ese sentimiento de culpa, pero este food noise o ruido alimentario es un término clínico que se usa para diagnosticar a veces a las personas con un trastorno en la conducta alimentaria.
2: O sea, ¿cómo? ¿Cómo es el verdadero food noise?
3: Hay cuestionarios para llenar en consulta, pero, por ejemplo, pasas más de 8 horas de tu día pensando en qué comer. Cuando terminas de comer, estás pensando ya en tu comida siguiente. Hay un espacio, no dejas que pase un espacio entre 2-3 horas entre una comida y otra, cuando ya estás otra vez pensando en qué vas a comer, y que hay veces se despiertan en la noche a comer. Porque es esta, pues sí, este como taladro que está ahí, esa personita que está diciendo todo el día come, come, come. Y el food noise no es una enfermedad, pero digamos que es una característica o un síntoma que te puede decir que tu relación con la comida está muy mal. O sea, que estás pensando demasiado tiempo en qué comer del que deberías, y eso te va a generar a lo mejor te va a llevar a un atracón, o te va a llevar a una restricción, o te va a llevar a un tema obsesivo con el ejercicio. Es un síntoma de que algo no está bien en tu mente.
2: ¿No es esto más como una ansiedad? ¿No es
3: sí,
2: como
3: por supuesto.
2: Ansiedad?
3: Es ansiedad. Es los trastornos de la conducta alimentaria. Hay que recordar que la comida es el vehículo. Hay para quienes el vehículo lo es el alcohol o el juego. En este caso, es un trastorno de origen psiquiátrico en donde el cuerpo está pidiendo, por un lado, dopamina, pero además está teniendo esta necesidad constante de estar recibiendo estas, digamos, como satisfacciones. Pero por otro lado, tu imagen corporal está distorsionada, ¿no? Te ves a lo mejor en el espejo mucho más grande o mucho más pesado de lo que estás, nunca es suficiente. O sea, siempre se busca una delgadez excesiva. Y entre estos trastornos está, por ejemplo, la anorexia nerviosa, que son las y los que no comen. Está el trastorno por atracón, que generalmente viene después de una dieta o de un periodo de restricción, y es comer una cantidad abundante e importante de calorías en un periodo muy corto con la respectiva culpa. O vigorexia, exceso de ejercicio, de estar en el gimnasio. Gente que toma muchísima agua, 3, 4, 5 litros, con esta intención un poco hasta como de purgarse. Entonces, estos trastornos de la conducta alimentaria son indicadores de que hay un trastorno psiquiátrico, psicológico, conductual, que se debe tratar con el especialista. Pero bueno, la parte nutricional obviamente es muy importante, porque hay que dar planes individualizados a cada persona. Y el food noise es uno de los síntomas de que pudieras estar presentando ya un trastorno de la conducta alimentaria. El estar pensando tanto tiempo en comida, el tener culpa cuando terminas de comer, pero termina la culpa y vuelve la ansiedad, como dices, y vuelves a comer.
2: A mí me pasaba durísimo de que... O sea, le entraba con singular alegría, pero una vez que terminaba de comer, me entraba la culpa. O sea, es como, mientras estoy comiendo no me importa nada, pero así, último bocado, culpa.
3: Y era un
2: atracón.
3: Pero
2: es que caí, es que volqué, lo volví a hacer, no sé qué, no debía. O de repente como que vemos la comida como para socializar, ¿no?
3: Ajá.
2: De repente estoy con mi mujer y ¿qué hacemos? Pues ya fuimos a comer. Sí. Ya terminamos de comer, incluso comimos postre. ¿Ahora qué hacemos? ¿Un helado?
3: Sí,
2: pues
3: sí,
2: ya comiste postre, ya no necesitas otro helado.
3: Sí.
2: ¿No?
3: Pero fíjate qué ambiguo para nuestro cerebro y qué fuerte, que por un lado tienes, o sea, el comer poco y la culpa por comer viene porque quieres ser delgado o delgada, ¿no? O sea, no hay de otra. Estás comiendo más calorías y te entra la culpa porque vas a engordar. Difícilmente dices, ay, hoy mis triglicéridos seguramente ahorita se elevaron. O sea, hay gente que seguramente sí, pero va mucho más enfocado a lo que nos han dicho. O sea, por un lado, las redes sociales, toda la sociedad nos dice, tienes que estar delgado, tienes que estar delgado. Pero por otro lado, lo que dices es importantísimo. Te están diciendo, come, come, come, come. Y hay el restaurante nuevo, el sabor nuevo sin chocolate, con chocolate, con nuez y sin nuez. Está todo gira en torno
2: a la comida familiar, ¿no? La comida familiar, que todo el mundo llevó otro postre, una comida, X o Y, y entonces estás en el cumpleaños o esa comida familiar en la que alguien llevó de todo, a cada quien llevó algo, y entonces estás comiendo todo el día, o sea, domingo desde que te sentaste. Pasó la noche y siguen comiendo.
3: Y
2: botanita,
3: fíjate,
2: pero la bebida, pero el carajillo, pero el pastel, pero el otro pastel, pero esto, lo otro, está muy
3: pero
2: cañón.
3: Es que hasta en los velorios, o sea, en México, en los velorios, en muchas zonas, un velorio es pollo con mole, es o sea, hacer un evento de comida en México y en muchas partes del mundo. Pero todo gira en torno a la comida. Y lo que dices hace ratito, a mí me ha pasado el fin de semana que terminas de comer y dices, ¿qué hacemos? Pues, o sea, vamos por un postre, vamos a cenar. Y este food noise del que hablábamos viene generalmente cuando estás aburrido, cuando estás cansado, cuando estás ocupado y que traes muchísimo trabajo, difícilmente, porque tu mente está enfocada
2: en
3: a
2: eso.
3: Otra cosa.
2: Pero cuando estás nada más scrolleando, como aquí las damitas, cuando están scrolleando nada más, pues sí, de repente dices, ay, tengo hambre, ¿no?
3: Exactamente.
2: O a ver, ¿qué hacemos ahora? Pues comer, es lo primero que te pasa. Pero bueno, pues ahora ya tenemos más información sobre esto del food noise. ¿Cómo solucionarlo rápido?
3: Ahí te van. Primero que nada, priorizar proteína. Cuando vayas a comer a algún lugar, busca siempre priorizar proteína. Eso no significa que no vayas a comer carbohidratos. Los carbohidratos son súper importantes, pero la proteína te hace sentirte satisfecho más pronto, ¿no? Comer despacio, masticar despacio, como de manera consciente, hace que no te des como esos, que calmes un poco este ruido mental y que no te des esos atracones. Priorizar fibra también, buscar a lo mejor comerte una ensalada, o sea, que tu estómago esté un poquito más lleno. bueno, aunque el hambre no necesariamente viene del estómago. Hacer una pausa de 15 minutos. O sea, en el momento que tú estás con esta ansiedad de necesito comer un pastel, necesito comerme un helado, hazte una pausa de 15 minutos como para hacer otra cosa y distraer tu mente un poquito en meditación o salte a
2: caminar. Arreglar tu closet, vas a ver.
3: Arreglar tu cajón.
2: Ponte a arreglar tu cajón.
3: Lavar los trastes.
2: Ponte a lavar los trastes.
3: Exacto. Y ya si decides que al final de cuentas sí es, quiero hacerle caso
2: saca
3: a ese
2: perro.
3: Antojo, tengo hambre, te lo comes, pero que no sea, digamos, como una reacción a este food noise, que es como un comercial que te estuvieran pasando todo el día en tu cabeza o que te obsesionas por alguna comida y todo el día estás pensando en esa comida.
2: Muy bien, pues gracias Valeria,
3: gracias
2: tus redes sociales.
3: A ti, nutrióloga Valeria Rubio, Instagram, Facebook, Twitter, todo eso.
2: Guadalajara, Querétaro, Ciudad de México, ¿no?
3: Querétaro, no, ¿no? Físicamente no, presencial en Guadalajara y aquí en la Ciudad de México, pero en línea veo a personas de muchas partes del mundo.
2: Perfectamente, pues gracias Valeria.
3: Gracias a ti, Vasco.
2: Nos vamos con más música.

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2: ¿Qué tal, amigos? Están escuchando esto que es el Café Globo en este viernesito y yo los invito a que se echen un clavado a nuestro Spotify, bueno, más bien a nuestro podcast, ¿no? Que pueden escuchar en Spotify o en la plataforma que más les plazca, les guste y les encante, porque Aldo y Pato siempre están al pie del cañón y siempre están editando el programa y siempre lo están subiendo y bueno, si ustedes sobre todo no pueden escuchar el programa completo, no sé, tal vez en su traslado del gimnasio a su casa solo pueden escuchar una parte, pues pueden escuchar el podcast y se lo chutan completito, sin música, sin comerciales, ¿no? Y bueno, hoy estamos hablando de qué frase repetían tanto tus papás que ahora tú la dices. Por ejemplo, dicen aquí, escuchándolos desde Mexicali, soy Gerardo, saludos, cachanillas. Mi mamá siempre decía, apaga la luz, no somos dueños de la CFE. Antes me daba igual, pero ahora voy apagando focos por toda la casa. Yo estoy igual, soy exactamente igual, exactamente igual, señoras y señores. Y bueno, dicen por acá también, hola Café Lovers, soy Vanessa de Tijuana. Mi papá repetía mucho, primero la obligación y luego la diversión. De adolescente la odiaba, pero ahora me sale solo cuando tengo pendientes. Saludos. Exacto. Primero la obligación, luego la devoción. No, la diversión. Es que mi mamá era mal portada, por eso yo salí mal portado. Iba al colegio de monjas y decía que luego sacaba su torta y se la empezaba a comer en el salón. Y entonces la monja le decía que guardara su torta y mi mamá le decía, no, no, no, primero está la obligación, luego la devoción, luego le seguimos rezando, yo primero me voy a echar mi tortita. ¿Cómo la ven desde ahí? Bueno, dicen, hola, soy Fabián de Torreón, los escucho en la radio. En mi casa era clásico escuchar, la puerta no se va a cerrar sola, ahora soy yo quien la dice cada vez que alguien la deja abierta. En mi casa decían, ¿tres cola? ¿Tres cola? ¿Tres cola? ¿O por qué no cierras la puerta? ¿No? Siempre me decían, ¿tres cola? ¡Oh, ya sabía que tenía que cerrar la puerta! Bueno, tenemos que ir a un corte comercial. Sigan participando, 5533-060109. Esto es el Café Globo y aquí hay éxitos todo el día.
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2: ¿Qué tal, amigos? Amigos de Café Globo. Bueno, pues nuevamente tenemos la visita de una gran artista. Que además está nominada, fíjese usted, estará en el Lunario además, y está nominada a Mejor Canción Pop y Mejor Álbum Pop. Tenemos nada más y nada menos que la casa, Nick. Nick, gracias. ¿Cómo estás?
3: Muy feliz, emocionada.
2: Se me hace raro decirte Nick, pero eres Nick.
3: Soy Nick.
2: Ya eres
3: siempre
2: Nick.
3: Siempre Nick. Sí, muy emocionada por las nominaciones a los Latin Grammy. Ya tercer año consecutivo, así que muy contenta, muy feliz.
2: ¿Ya te acostumbraste?
3: Ojalá no, la verdad que no. Ojalá nunca acostumbrarse, ¿no? Porque uno después pierde la capacidad de asombro y de emoción. Así que hasta el momento no, y ojalá nunca me pase.
2: O sea, de tu primera, o sea, ¿cómo fue cuando te llamaron o cómo te enteraste tu primera nominación?
3: Mi primera nominación, estaba viendo las nominaciones en mi celular, estaba viviendo aquí en Ciudad de México y recuerdo que anunciaron los nominados a Mejor Nuevo Artista, los Latin Grammys, y vi mi nombre y lloré, grité, salté. Creo que también es de las nominaciones más bonitas porque solo te pueden nominar esa única vez. A esta Mejor Álbum Pop o Canción Pop te pueden nominar múltiples veces por diferentes proyectos, pero esa solo una vez, así que es muy, muy hermoso recibir el reconocimiento de tus colegas.
2: ¿Y ahora? O sea, con estas dos nominaciones, ¿dónde estabas? ¿Cómo te enteraste?
3: Estaba en mi país, en Perú. Me recibieron recién aterrizada. Aterricé como a las 6 de la mañana, llegué a mi casa, me dormí y a las 2 horas me explotaron el teléfono con la noticia. Lo celebré muchísimo con mi familia, con mis amigos, con el equipo. Así que muy, muy contenta, celebrando también este disco y las cosas tan bonitas que me está regalando.
2: Ok, y el álbum, ¿cómo se llama el álbum?
3: Enamorada.
2: Enamorada, y el sencillo es Favorito, ¿no?
3: Sí, tenemos varios sencillos, Enamorada.
2: Pero por la nominación es Favorito.
3: En la nominación es Favorito, sí. Sí, habla de tener un amor favorito, que probablemente no es tu primer amor, pero en este momento es tu favorito.
2: Está cañón escoger un amor favorito.
3: Sí, puedes tener varios también, ¿eh? No pasa nada, no a la misma vez. Pero
2: entonces ya no sería favorito.
3: Pues en ese momento es tu favorito. En ese momento es tu favorito. Pero sí, muy feliz y contenta de venir a México también a cantar con el público que me sigue aquí el 7 de octubre en el Lunario del Auditorio Nacional. Así que si no me conoces, yo soy Nick. Si tienes un montón de sentimientos en tu corazón y ganas de hacer casa en canciones que se sientan así como casa, probablemente te vaya a gustar mi show y mis canciones.
2: ¿De qué consta el show?
3: De gritar, de llorar, de sacar todo lo que llevamos dentro. La verdad es que disfruto mucho conectar y encontrarme con mi público de aquí de México, que son tan pasionales y siempre me han abierto las puertas y me han recibido con muchísimo cariño. Canto canciones de mi primer disco, escrita, que a la gente les gusta un montón, y ahora también presentando las canciones de Enamorada.
2: ¿Cómo es el público mexicano en relación al público de Perú?
3: Son parecidos, ¿eh? Son igual de pasionales, de efusivos. Acá cuando estoy en México y toco aquí siempre me regalan un sombrero de charro y me gritan, Nicole, hermana, ya eres mexicana. Y es muy hermoso, la verdad es que recibo mucho cariño. Ah, los Dr. Simi también.
2: Los Dr. Simi.
3: Me regalan mucho Dr. Simi, con pelo rojo. Así que muy, muy feliz de saber que personas en otro país que no es el propio reciben el trabajo de uno y las canciones.
2: No sé, supongo que en Spotify o las plataformas, pues hay como una lista de países donde más te escuchan. ¿Dónde son tu top 3,
3: México
2: top
3: es el
2: 5.
3: Número uno.
2: ¿Ah, sí?
3: México es el número uno, luego Perú. Bueno, es México, Estados Unidos, Perú, Colombia y España.
2: Wow.
3: Sí.
2: Es que Perú es chiquito, ¿no? O sea, ¿cuántos?
3: Pero es pequeño a comparación de México. Uh-huh. Es que México es muy grande. México tiene, si no me equivoco, 120 millones de habitantes, ¿verdad?
2: Como 130.
3: 130, ya. Bueno, desde la última ya se agregaron 10 millones más. Lima tiene solo 11 millones y el Perú tiene como 30 y pico de millones. O sea, la cantidad de personas que hay en Perú, en el país, son las personas que existen en Ciudad de México solo, que si no me equivoco, son alrededor, no pueden hacer este fact check en un buscador, creo que son alrededor de 30 millones de habitantes.
2: Ajá, sí.
3: Entonces, sí, es, a comparación de México, es un país pequeño, sí.
2: Uh-huh. Al menos en habitantes.
3: Al menos en habitantes, pero enorme en su comida, al igual que aquí, uh-huh. en su gente, en su cultura, y pues con muchas ganas de que esas 30 millones de personas me escuchen.
2: Oye, ¿y la gente de Estados Unidos es latina? O sea, la gente que te escucha.
3: Ah, sí, pues no puedo ver eso en las métricas, pero yo creería que sí, ¿no?
2: ¿Has ido de gira allá?
3: He ido de gira, sí, acompañando a Jesse Joy. Fui en el 2023 por su gira a Estados Unidos. He ido de gira con JP Sachs, que es un artista canadiense. También hicimos como 10 ciudades. Y me fui de gira con Camilo, también por Estados Unidos. Y sí, la mayoría de personas pues que van a esos shows son latinos.
2: Hablando de Jesse Joy, ¿qué opinas de su separación?
3: Ay, la verdad es que a ellos los quiero muchísimo, a Jesse y a Joy. Ha sido un placer también acompañarlos en su gira. Y espero que sea lo que sea, que todo esté bien, que se disfruten también, sigan haciendo música por juntos, separados. Al final creo que hacer música es lo más bonito y lo más importante, y que nada, que se disfruten este momento también, ¿no? Así sea juntos o separados.
2: ¿Y qué tanto? Tú, por ejemplo, si aplicas el pasado pisado o sigues anclada y de repente
3: yo sí soy...
2: a relaciones...
3: Yo sí soy, no sé si es porque soy Capricornio, no sé si saben mucho de astrología. Yo paso la página y paso la página.
2: ¿Ah, sí?
3: Así, borrón y cuenta nueva.
2: ¿Te tardas en pasar la página? O
3: depende de la situación, creo yo.
2: O sea, pero cuando dices hasta aquí, ¿es hasta aquí?
3: Sí.
2: O sea, ¿no regresas?
3: No, nunca he regresado con un ex.
2: ¿Nunca?
3: Nunca. A ver si...
2: O sea, ¿nunca? O sea, ¿desde la primera ruptura dices no? ¿No? O sea, nunca. ¿Desde la primera?
3: Nunca he regresado con un ex.
2: ¡Wow!
3: Nunca.
2: ¡Qué fuerza!
3: Pues así dicen, ¿no? Ojalá nunca se regrese con un ex. Uno nunca sabe.
2: No,
3: nunca
2: yo
3: nunca.
2: Sí he regresado mil veces.
3: No, yo nunca.
2: Bien tóxico el vaso que yo.
3: No, ya, vayamos a terapia. Sé que la terapia es cara igual, pero he encontrado que hay terapia gratis por si necesitan. Ahí hay en el internet.
2: ChatGPT, ¿no?
3: Ya no, por favor. Ya no tengan excusas. Vayan a terapia.
2: ChatGPT.
3: Exacto.
2: Y a estas alturas, ¿cuántas veces te has enamorado?
3: Ay, yo creería que de verdad, así de averitas, me he enamorado 3 veces.
2: ¿Tres veces?
3: 3 veces. ¿De haber tú?
2: Ah, oh, yo un montón. Yo un montón.
3: 3 veces me he enamorado,
2: ¿y
3: de verdad?
2: De esos 3 amores, ¿sueles de repente estoquearlos, aunque ya sabes que no vas a regresar?
3: Sí, de vez en cuando. A uno siempre le gusta ver qué hace el ex, ¿no?
2: No sé, yo no.
3: ¿No? Bueno, yo en este momento en mi vida así, como, ah, bueno, a ver qué andan, qué hace. Pero no desde como el...
2: ¿Y te arde? Ah, ¿te arde cuando los ves con otra?
3: No, para
2: o con
3: nada.
2: Una familia bien bonita.
3: Porque familia pues todavía, estoy joven todavía.
2: Porque lo que uno ve en Instagram o así en las redes, pues sí. es lo bonito, no es la realidad.
3: Claro, uno casi nunca muestra lo feo.
2: Claro.
3: No, la verdad que
2: ¿no te ha tocado ver a ninguno con
3: sí,
2: familia?
3: Sí, no, con familia no, porque sí con otras estamos chiquillos parejas. Todavía, pero con otras parejas sí. Y no, se me hace como tierno, como, ay, qué bien, encontré
2: a alguien
3: más.
2: ¿Y a ti te gustan
3: más.
2: Los mayores o los niños de tu edad?
3: Me gustan los niños y las niñas. Soy bisexual.
2: Ok.
3: No sé, amigo.
2: No.
3: O sea, generalmente he estado con personas un poquito más grandes como en mi edad, un poco, un par de años arriba, un par de años abajo.
2: O sea, si es mujer,
3: no discrimino,
2: si es mujer, o sea, ¿hay una diferencia entre si es mujer o es hombre?
3: No. Ninguna.
2: No, o sea, de si es hombre puede ser igual menor que tú,
3: sí.
2: o de tu edad o más grande.
3: Yo
2: igual
3: sí me enamoro.
2: ¿Y qué enamora a Nick?
3: ¿Qué enamora a Nick? Enamora la honestidad, la risa. Tú me haces reír y de una estoy ya. La risa, la honestidad, la autenticidad, los valores, la inteligencia. Pero sobre todo la risa.
2: Okay.
3: Que no te tomes la vida tan en serio.
2: Muy bien, pues si usted va a ir al lunario de Nick, pues hágale reír, en una de esas la enamora.
3: De repente me conquista.
2: ¿Tienes pareja ahora?
3: No.
2: No, ahí está, es una gran oportunidad. Es una gran oportunidad de ir a enamorar a Nick.
3: Vaya.
2: Al lunario del Auditorio Nacional. ¿Esto va a ser qué día?
3: El 7 de octubre en el lunario del Auditorio Nacional.
2: 7 de octubre, lunario del Auditorio Nacional. ¿Los boletos ya están ahí a la venta?
3: Ya están a la venta, corren que se acaban, ¿eh?
2: ¿En dónde los podemos comprar?
3: En
2: Ticketmaster
3: y físicamente en el Auditorio Nacional también.
2: ¿Y también hay promo de que los jueves te llevas 2x1?
3: Ahorita creo que no tenemos ninguna promoción activa.
2: Okay.
3: Ahorita en este momento. Muy pero bien. Hemos tenido promociones anteriormente.
2: Ok, perfectamente. Pues Nick, que te vaya muy bien, que se llene el lunario, que te lleves los Grammys y que vengas aquí a presumirnos.
3: Regreso con mi Grammy en la mano.
2: Venga, los dos.
3: Los dos.
2: Por favor.
3: Muchas gracias.
2: Muy bien. Pues muchas gracias por la visita. Nosotros nos vamos con más música. Están escuchando esto que es el Café Globo y aquí hay éxitos todo el día.

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2: Seguimos entregándolo todo. Esto es el Café Globo. 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Y soy arroba Bazooka Joe Radio. Estamos hablando de qué frase repetían tanto tus papás que ahora tú la dices. Y dicen, saludos desde Poza Rica. Saludos Poza Rica. Soy Brenda. Mi mamá siempre decía, llévate un suéter porque va a refrescar. Nunca le hacía caso. Ahora soy la que lleva chamarra extra para todo. Híjole, yo no. A mí siempre se me olvida el suéter, la chamarra, porque soy como muy, muy caluroso, como que siempre tengo calor y como que nunca saco suéter ni nada. A pesar de que tengo tantos sacos, chamarra, de todo, nunca saco. Y ya cuando hace frito digo, ¡ay, ay, ay! ¿Por qué no saqué nada? Bueno. Sigan participando, 5533-060109, hoy hablando de qué frase repetían tanto tus papás que ahora la dices. Dicen, hola, hola, soy Héctor de la Ciudad de México, los escucho en Spotify. Mi papá repetía, no dejes para mañana lo que puedas hacer hoy. Lo ignoraba por completo, pero ahora me acuerdo de esa frase cada vez que aplazo algo. Híjole, es que sí, de repente nos hacemos procrastinadores y no hacemos lo que sabemos que tenemos que hacer. Luego dicen por acá, buen día, soy Karime desde Monterrey. La frase de mi mamá era, te vas a caer. Pensaba que exageraba, pero ahora veo a mis sobrinos correr y digo exactamente lo mismo. Qué molesto, qué molesto. Si se caen, que se levanten. Pero qué molesto que te digan, te vas a caer, te vas a caer, te vas a caer. Deja los niños son niños. Los niños corren, los niños brincan, los niños suben al árbol, los niños hacen de todo. Entonces mejor esté pendiente ahí y no les ande sembrando el te vas a caer, te vas a enfermar, te vas... No. Luego dicen por acá, hola Bazooka, soy Oscar de Guadalajara. Los conocí por YouTube. Mi papá decía, cuida las cosas para que duren. Antes no lo entendía. Ahora hasta guardo las cajas de todo. Saludos, yo soy ese mismo. ¿Para qué guardamos las cajas de todo? No sé por qué. Ni que las fueras a vender después. O ni que las fueras a poner en un museo. ¡No! Tengo una colección de cajas. ¡Qué barbaridad! Luego dicen por acá, saludos desde Tijuana. Soy Nayeli. En mi casa siempre escuché, ¿crees que soy banco? Es que sí. ¿Crees que soy banco? Me daba mucha risa cuando pedía dinero. Ahora me la digo a mí. Ah, no, ahora se la digo a mi hermano menor. Saludos a la cabina. Es que sí, uno cuando no tiene billete y no tiene ingresos, se la pasa estirando la mano y pide y pide. Y siempre te dicen, ¿tú crees que yo soy banco? ¿Que soy cajero automático? ¿O qué? A mí todavía me piden, les digo, a ver, soy tu amigo, no tu papá. O sea, ¿te calmas? ¿Te calmas, por favor? Bueno, ¿qué más dicen por acá? Dicen, hola, hola, soy Lucio desde Mexicali. Los escucho en la oficina. Mi mamá repetía, cómete todo porque hay niños que no tienen que comer. De niño no entendía, pero ahora me sale decir algo parecido. Saludos. A mí me decían, te comes todo porque aquí no hay perros ni gatos. Aquí no hay perros ni gatos a quien darle las sobrinas. Porque antes estilaba que las sobras se las comía el perro. Entonces, aquí no hay gatos ni perros, ¿eh? Así es que te comes todo. O luego me decían, me espantaban. No, o comes, te lo comes todo o va a venir el ropavejero por ti. ¿Qué onda? ¿Qué onda con esa manera de sembrar el terror en un niño? Por eso, sí, te va a llevar el señor del costal. ¿Qué onda con ese terror psicológico que se ejercía sobre los infantes? Luego nacimos todos traumados, no puede ser. De nuevo, quiero un corte comercial. Ahorita regresamos, está usted escuchando el mejor programa de la radio mundial. Es el Café Globo y aquí hay éxitos todo el día.
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2: ¿Qué tal, amigos? Amigos de Café Globo. Bueno, yo me pregunto, ¿ya tienen plan para este Día de Muertos? Bueno, pues un plan recomendadísimo es La Leyenda del Nahual. Se preguntarán, ¿qué es esto de La Leyenda del Nahual? Es una obra de teatro que se está llevando, pues, en un lugar diferente, ¿no? No, digamos, no es un teatro como el que estamos acostumbrados, sino que se está llevando a cabo en el Embarcadero de las Flores de Nativitas en Xochimilco. Y para eso tenemos a su productor, Carlos Díaz, en la casa. ¿Cómo estás, Carlos?
3: Muy bien, muchas gracias por la invitación. Y como bien comentas, esta obra de teatro se realiza en la zona turística tradicional de Xochimilco. El espectador aborda una trajinera en el embarcadero Las Flores Nativitas, que hace un recorrido por los canales turísticos hasta llegar a la laguna de Jaltocán. Todo esto de noche, a la luz de la luna.
2: Wow.
3: Y nuestro escenario es un escenario flotante único en el mundo. Está hecho con trajineras. Encima de las trajineras está el templete y ahí se desarrolla el espectáculo con luz y sonido. Dura alrededor de 1:20, el regreso es de 1 hora, en promedio es un evento de 3 horas.
2: ¡Guau! Wow. Y no viene solo, Carlos Díaz, viene con un nahual precisamente, ¿no? Que es una mezcla entre lobo y xoloescuintle, me estabas contando fuera del aire.
3: Sí, exactamente, dependiendo de la zona, la leyenda del nahual es una leyenda mesoamericana. La encontramos en el centro del país y en algunos países de Centroamérica. Dependiendo de la zona, lo reconocen como un animal diferente. En la zona centro del país lo reconocemos como un perro o un lobo. Y aquí lo que mostramos, pues, es un lobo con un xoloescuincle, que el xoloescuincle, pues, es nativo de México.
2: Exactamente. Lo invitamos a que se meta a nuestras redes, porque, pues, a través del radio no lo puede escuchar, no lo puede ver. Pero en nuestras redes sí lo puede ver. Y la verdad es que está bastante bien caracterizado. Es de tamaño de humano, ¿no? El nahual, que además le brillan los ojos. Como al Dito los fines de semana. ¿No? Muy bien. Oye, ¿ya está la obra? ¿Qué días está?
3: Vamos a estar del 23 de octubre al 8 de noviembre, viernes, sábados y domingos. Los viernes a las 9, los sábados a las 7 y 9 y los domingos a las 6 de la tarde. Vamos a tener funciones especiales y dobles en la semana de Día de Muertos, 31 de octubre, 1 de noviembre, 30 de octubre. Y como comentaba, ¿no? Lo que tratamos de exaltar y rescatar son los usos y costumbres de México en un lugar que es emblemático,
2: claro,
3: y que es centro cultural en temporada de muertos.
2: Y además, pues, no solamente es una obra de teatro, es toda una experiencia. O sea, llegas al embarcadero, te subes a la trajinera, te llevan, te desplazan hacia donde se va a llevar a cabo esta representación, luego te regresan y vives toda la experiencia de 3 horas. ¿Cuánto cuesta esto?
3: Exacto, no es en un teatro convencional. Las mismas trajineras son las butacas. Desde ahí el espectador ve la obra de teatro y la obra de teatro se desarrolla en el escenario flotante, pero también tenemos un par de escenitas que son sorpresa, en la que interactuamos con el público. Los precios, tenemos 3 tipos de boleto: accesos generales, accesos con alimentos y accesos que incluyen pasar con el elenco para tomarse fotografías con el nahual. Uh-huh. Y van desde $400 hasta $600 por persona.
2: Muy bien.
3: O también, cuando quieran ir en familia o en grupo, pueden contratar la trajinera completa, pueden llevar sus alimentos y bebidas, también se permite.
2: Ok, pues es que sí, eso está padre también.
3: En contratar la trajinera completa, pueden llevar sus alimentos y bebidas, también se permite.
2: Ok, pues es que sí, eso está padre también. Porque uno está acostumbrado a ir a Xochimilco y llevar sus cosas, ¿no? Lo que va a comer y lo que va a beber.

0: Verde y dulce.
1: Ándale, ya se me antojó. Ya sí. Se me antojó una guajolota de tamalito verde.
0: Sí.
1: Muy bien. Oye, ¿y cuántas personas son en escena? Porque supongo que el escenario no debe ser muy grande.
0: Sí, no es muy grande. Son 4 trajineras. Tenemos, o más bien es un espectáculo multidisciplinario, porque no solo es teatro, también, por ejemplo, el Nahual es un acróbata. Wow. Tenemos danza, tenemos, ya lo comentaba, iluminación, sombras, interactuamos con las mismas trajineras. Somos alrededor de 16 personas que estamos en escena.
1: Ok, 16 personas en escena en un espacio de 4 trajineras, o sea... Sí, se debe ver nutrido eso.
0: Sí, la misma. Bueno, nuestra cabina es una trajinera también. Es decir, resalto, ¿no?
1: Es que todo está flotando.
0: No es en un escenario convencional, es a la luz de la luna, de noche, en un lugar que todavía es considerado patrimonio cultural por la UNESCO. Y en esta historia, pues lo que mostramos es el. O remarcamos el choque de las culturas. Es un nuevo guión. Llevamos. Con este año cumplimos 16 años. Siempre buscamos mostrar el choque de culturas, ¿no? Cuando llegan los españoles, conquistan en ese entonces a estas tierras mexicas, consideradas la Nueva España. Y con ellos viene la Iglesia Católica y hace una Santa Inquisición, persigue la brujería, la herbolaria, el nahualismo. Uh-huh. Este es un guión nuevo basado en esos mismos ejes, pero tratamos de remarcar aún más estas visiones, ¿no? La visión católica y la visión indígena.
1: Ok, muy bien, ahí está. Bueno, pues no se pierda esta obra de teatro. Hay que apoyar, digamos, que la cultura mexicana. Gracias también al Nahual, que está bien mamey y que lo tenemos aquí al ladito, ¿eh? Miren nada más, chequen nuestras redes sociales, @FM Globo, porque miren nada más, está perfectamente caracterizado, no sé cómo se llame esto.
0: Sí, y pueden encontrar más información en el nahualxochimilco.com.mx, en nuestras redes sociales como el Nahual Xoch. En nuestra página pues tenemos venta de boletos, ahorita tenemos el 40% de descuento como preventa. Uh-huh. Entonces aprovechen la oportunidad.
1: El 40 está boletos. Buenísimo, porque además no está caro, o sea, entre 300 y 600 con el 40 te sale perfecto.
0: Sí.
1: Correcto. Y además pues ya te llevas, rentas toda la trajinera y le pegas ahí a tu bacalao sin espinas y tus tamalitos con Tokio.
0: O un tour romántico
1: también podría ser. También podría ser que usted vaya ahí de queda bien con su novia. Gran plan.
0: Muchas
1: gracias. Se
0: me antojó
1: durísimo. Pues felicidades, que sea todo un éxito y regresen pronto aquí al Café Globo, donde hay éxitos todo el día.
0: Con gracias. Gusto. Hasta luego.
1: Vámonos con más.

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2: Amigos, gracias por escuchar este bonito programa. 5533-06019 es 0109, es nuestro WhatsApp. Se quedan muchos mensajes todavía, voy a leer un par. Dicen saludos desde Piedras Negras, soy Paola. La frase clásica de mi papá era: mientras vivas en esta casa, nunca terminaba, porque ya sabíamos el resto. Ahora entiendo perfectamente por qué la decía. Pues es que si estás en la casa de tus papás, tienes que obedecer y seguir las reglas. Era nefasto y ya lo único que pedías era tu independencia. ¡Maldita la hora en la que quise independizarme! Ahora tengo que pagar la luz, el agua, el teléfono, la hipoteca, todo. Bueno, ya, hipoteca, gracias a Dios, ya acabé de pagar mi hipoteca y todo. Pero todos los demás gastos, híjole, qué cosa, qué cosa. Lo dicen por acá, saludos desde Piedras Negras, soy Paola. La frase clásica de mi papá era: ¿y tus modales dónde quedaron? Pensé que jamás la usaría, pero el otro día se me salió en una comida familiar. Ay, Dios de mi vida. Esto no era de Paola, era de Ramiro, de Poza Rica. Ya nos vamos, señoras y señores. Gracias por escuchar nuestro bonito programa. Gracias Aldo y Pato en el podcast, Ina en las redes, Fabi en la cámara, yo Cervantes en la producción, en los ladridos, @ Bazooka Joe Radio. Escuchen nuestro podcast, sean felices y continúen en la excelente programación de Globo, donde hay éxitos todo el día.
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¡Hola! ¡Hola, hola, hola! Muchas gracias por estar con nosotros a través de Globo 88.1. Ya estamos al brinco del fin de semana, día viernes. 11:05, agradezco a Ricky que me acompaña en el audio control y les agradezco a ustedes por estar el día de hoy con nosotros. ¿Cómo les fue de agua? Cuéntenmelo todo. ¿Cómo les fue? Ojalá que les haya ido muy bien. Ojalá que su familia esté muy bien. Las clases se suspendieron el día de hoy para primaria, para secundaria, para prepa. Bueno, en mi caso, acá mis hijas no tuvieron, o sea, están en clases, pero virtuales. No tuvimos la oportunidad de salir porque ayer hubo una lluvia muy intensa en la ciudad de Monterrey, muchas calles inundadas. Que bueno, pues dicen, ahorita se paró en algunas zonas del área metropolitana, pero como quiera sigue la posibilidad de que vuelva a repetirse una lluvia bastante fuerte. Entonces, hay que extremar muchas precauciones. Si vas a salir a la calle, maneja con mucha precaución. Ten cuidado y sobre todo responsabilidad de todos los anuncios que hagan nuestros amigos de Protección Civil de las calles que se encuentran cerradas porque todavía se presentan en algunos, por ejemplo, pasos a desnivel, pues algunas inundaciones. Entonces, toma las precauciones debidas, estate atento de los mensajes que brinden nuestros amigos de Protección Civil porque pues las condiciones climatológicas van a seguir de una forma muy similar. Entonces, hoy nos tenemos que cuidar. Si no tienes nada que salir de tu casa, pues mejor no salgas. Quédate resguardado porque la lluvia va a continuar. Oigan, bueno, pues yo tengo boletos. Viene Mentiras All Star, que el día de ayer fue una sensación. Mucha gente quería ir. Bueno, quiere ir el día de hoy al evento porque es el día de hoy. Entonces, si tú quieres ir a ver a Mentiras All Stars, que va a estar de invitada especial Dana Paola, bueno, pues te puedes inscribir a través de nuestra línea de WhatsApp, que es el 818-256-5150. Y además, también tengo otros boletos. Los boletos, los de Mentiras All Stars son el día de hoy. El día de hoy en el Auditorio Banamex es el evento. Y vamos a tener también boletos para que vayas a ver, pues, otro show especial que lo vamos a estar aquí presentando, que son Los Intocables. Así que, si tú quieres ir a ver también este evento, también te tienes que inscribir al 818-256-5150 para que vayas y te puedas decir, Moni, yo quiero estos boletos. Se llama Las Intocables, que es una obra de teatro que se va a estar presentando en el Teatro de la Ciudad el 7 de octubre. Y va a estar increíble porque tiene un elenco increíble. Va a estar Aileen Mujica, Patricia Reyes Espíndola, va a estar Chantal Andere, Leticia Perdigón. Entonces, el 7 de octubre es esta obra de teatro, como te digo, en el Teatro de la Ciudad. Se llama Las Intocables. Si quieres ir, ese es el momento de inscribirte al 818-256-5150. Oigan, bueno, pues hoy vamos a hablar pues de muchos temas. Pueden, si quieren, escribirme y decirme qué está pasando en su vida y con todo gusto les damos una retroalimentación. Pero hoy te quiero agradecer que estés con nosotros y hoy vamos a trabajar pues muchos temas, como te digo, y el primero de ellos, porque yo sé que hay alguien que necesita que le diga este mensaje, respira profundo. Hoy mi mensaje para ti es que tienes que trabajar la paciencia. Tienes que trabajar tu paciencia. A veces te desesperas fácilmente, te enojas fácilmente, te desesperas. Esa es la palabra, te desesperas porque las cosas no se dan como a ti te gustaría que se dieran. A ver, te voy a decir algo, la mejor manera de explicarte el cómo podemos tener paciencia. A ver, ningún árbol, cuando tú lo plantas o cuando estás viendo que el árbol está creciendo, ningún árbol da fruto el mismo día que se planta. Entonces, hay procesos en nuestra vida que avanzan en silencio, que no los ves y hasta con el tiempo los vas a ver, o sea, se hacen visibles. Entonces, cada tiempo que tú te estás dando es como una preparación a un cambio que todavía no puedes ver. Entonces, imagínate que hay una piedra gigante y está enfrente de la piedra un escultor. Pues la obra de arte todavía no está lista. Se requiere tiempo para que él pueda picar la piedra y pueda salir la escultura, ¿verdad? Bueno, pues con varios golpes ese escultor quiebra la piedra. En tu vida pasa igual.
no podemos ver la obra de arte porque se necesita que sigas picando piedra. Entonces, pues, no tengas prisa, porque la prisa te desespera porque quieres conseguir resultados rápidos. Y la paciencia lo que nos ayuda es a tomar nuestro tiempo, a que las raíces se formen. Porque acuérdate que sin raíces, ningún árbol resiste tormentas. Y yo quiero que tú resistas tormentas. Entonces, hay muchas cosas que tú has logrado ya en tu vida, que tú pensabas que parecían imposibles y ya las lograste. Entonces, te pregunto, ¿qué es lo que estás construyendo hoy? ¿Qué quieres que pase que todavía no ha pasado, por lo cual tú estás dispuesto a esperar, por lo cual tú estás dispuesto a tener paciencia? Bueno, la persona en la cual te vas a convertir en 10 años más adelante, la estás construyendo hoy. Y para poder construir a esa persona que vas a convertirte 10 años más adelante, para eso necesitas tener paciencia hoy. Entonces ten paciencia. Hay cosas que no se pueden dar de la noche a la mañana. Y se necesita paciencia. 11 con 11 minutos, estás en Globo 88.1, la estación que escucha a la gente más exitosa.

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2: ¡11 con 19 minutos! ¡Qué bueno que sigues con nosotros! Estamos regalando boletos para que vayas a ver la obra de teatro. Las Intocables, este 7 de octubre en el Teatro de la Ciudad con un elenco de primera. O sea, es una obra de teatro que vale la pena ir a ver porque ver tantas actrices tan importantes en un solo escenario es wow. Es una historia muy padre que se llama Las Intocables, que se va a estar presentando en el Teatro de la Ciudad 7 de octubre. Si quieres ir, te invito a que te inscribas a través de nuestra línea de WhatsApp 818-256-5150 y también tengo boletos para que vayas hoy, este evento es hoy, en el Auditorio Banamex a Mentiras All Stars, donde vas a poder disfrutar pues las interpretaciones increíbles de este espectáculo que ya ha venido a Monterrey y que tiene el día de hoy como invitada estelar a Danna Paola. Así que si quieres ir, ese es el momento de inscribirte al 818-256-5150. Y bueno, pues vamos a seguir con los temas del día de hoy, viernes. Y hay veces, bueno, a mí me gusta mucho aprender de las parábolas, de los cuentos. Siempre te platico que una de las formas en las que a Jesús le gustaba enseñar era por medio, pues, de pequeños cuentos, de parábolas. A él le gustaba mucho platicar con la gente y dar ese tipo de enseñanzas. Entonces, a mí también me gusta mucho aprender de esa forma. Cuando alguien me cuenta un cuento, cuando leo una parábola y le saco algo, algún aprendizaje. Bueno, había una vez, te voy a platicar una parábola, una historia. Había una vez un chavo muy joven que visitó a un viejito. Ya sabes que los viejitos, las personas que son más grandes que nosotros, pues tienen más experiencia, más sabiduría, más vida, ¿no? O sea, eso es a lo que me refiero. O sea, tienen más vida. Han recorrido un camino más largo que el tuyo y que el mío. Entonces, este joven fue a visitar a una persona que era más grande que él, que era muy sabio, era una persona muy inteligente, era una persona que todo mundo le iba a pedir consejos. Entonces le dijo: oye, maestro, quiero que me digas, tú que tienes más experiencia, ¿cómo le hago para cambiar mi vida? Porque la quiero cambiar. No sé cómo hacerle, pero yo sé que hay algo dentro de mí que necesita cambiar y que puede estar mejor. Y entonces el sabio se queda callado, se le queda viendo los ojos y dijo: oye, qué gran pregunta me estás haciendo. Qué bueno que te estás haciendo esa pregunta. Que a ti te digo, Radio Escucha de Globo, si tú te has hecho esa pregunta en alguna ocasión de que, oye, ¿cómo puedo cambiar esta parte de mí? ¿Cómo puedo cambiar mi vida? ¿Cómo puedo mejorar mis resultados? ¿Cómo puedo cambiar la relación con mi esposa, con mi esposo, con mis hijos? Bueno, pues el anciano se acerca con este jovencito, que imagínate que este anciano se está acercando hoy a tu vida también. Y le dice al chavo, y te está diciendo a ti: mira, pon la mano. Entonces, pues pones la mano, ¿no? La abre y le dice: ten. Y le pone una semilla en la mano. Dijo: mira, adentro de esta semilla hay un bosque. Entonces el chavo le dice: no, pues ¿cuál bosque? Pues si yo nada más veo una semilla. ¿Cómo? ¿Cómo que un bosque? Pues a mí nada más me está poniendo una semilla en la mano. Y le dice el anciano, le dice: mira, tú no lo ves, porque hoy yo nada más te estoy dando una semilla. Pero el bosque no va a aparecer solamente por desearlo. El bosque va a aparecer cuando tú decidas sembrar esa semilla, cuidar esa semilla y aprender a esperar. Tus decisiones son esas semillas. Tus acciones son el agua que riega esas semillas. Las acciones que hacemos todos los días, son el cuidado que nosotros le hacemos a ese bosque. Y tu tiempo, si tú sigues regando, si sigues accionando, si sigues decidiendo correctamente, el tiempo es el que va a hacer que esa semilla se convierta en tu bosque. Entonces, cada quien crea su bosque. Se nos entrega una semilla y depende de nosotros, pues el jardincito o el bosque que queramos tener. Entonces, hoy tú tienes esa semilla que a lo mejor ya empezaste a sembrar desde hace mucho. Pero yo te pregunto, ¿qué tanto la has cuidado? 11:24, estás en Globo 88.1, soy Mónica Cruz, síguenos en nuestras redes sociales en @Globo88.1, a mí me encuentras como @MónicaCruz97, esto se llama Everybody's Changing, y es la verdad, todo el mundo está cambiando, unos para bien y unos para mal, pero mi pregunta es, ¿tú? ¿Para qué rumbo estás cambiando? Tienes tu semilla, 11:24.

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2: 11 de la mañana, ya con 38 minutos. 11:38, qué bueno que sigues con nosotros a través de Globo 88.1. Soy Mónica Cruz y la verdad estoy contenta y estoy feliz de que estemos conectados a través de la radio, a través de la estación que escucha la gente más exitosa. Te agradezco mucho. Hay muchas personas que eligen que a esta hora del día pues se la pasan haciendo sus vueltas o en el trabajo y deciden colocar su radio en el 88.1, cosa que me da mucho gusto que lo hagan ya un hábito, que consideren este programa como una herramienta, como las semillas que nosotros todos los días ponemos para que ustedes puedan estar mejor y puedan crear una vida mejor, porque de eso se trata, que sepamos y tengamos conciencia que cada día es una oportunidad y nos invita a crear y a ser responsables para poder tener una vida mejor. Y aunado a eso de que estamos construyendo una vida mejor, pues yo tengo boletos que regalarles para que ustedes se vayan a desestresar, vayan a poder crear momentos bonitos con personas importantes en su vida, como por ejemplo hoy que tengo boletos para una obra de teatro que se llama Las Intocables, que se va a estar presentando este 7 de octubre en el Teatro de la Ciudad. Si ustedes quieren ir, se pueden contactar conmigo y se pueden inscribir a través de nuestra línea de WhatsApp, que es el 818-256-5150. Y también tengo boletos para que vayan a ver Mentiras All Stars este 2 de octubre en el Auditorio Banamex. Oigan, ¿cómo les fue de agua el día de ayer? Pues sí, estuvo muy fuerte la lluvia. Y el día de hoy te quiero decir que también van a seguir porque las probabilidades de precipitación pues están a un 95%. Entonces tú dirás, por estas condiciones climatológicas, el clima está muy a gusto, 25 grados la máxima, 21 la mínima, y todo lo que resta de la semana, o sea, viernes, sábado, domingo, la otra semana, se esperan todavía lluvias, o sea, toda esta semana va a estar lloviendo. Así que, como les decía hace ratito, hay que extremar precauciones porque la lluvia pues trae accidentes. Y pues tenemos que cuidarnos, tenemos que protegernos. Siempre yo te digo, si no tienes nada que salir, pues mejor no salgas. Y me tienen lleno el WhatsApp. Entonces, a cada uno de ustedes ahorita los voy a estar contestando y los voy a estar inscribiendo. Y ahorita en un ratito más estaré diciendo cómo se lo pueden ganar. Oigan, bueno, hablamos de la paciencia, hablamos de que nuestra vida es como una semilla y depende de nosotros lo que podamos sembrar. Acuérdate que lo que sembramos es lo que cosechamos. Pero también te voy a invitar a hacer otra cosa en tu vida. Necesitamos ser proactivos. Hay gente, no sé si tú seas de esas personas, que se quejan y se quejan constantemente de cualquier cosa. Se quejan y se quejan y se quejan. A ver, quejándote, ¿qué ganas? ¿Qué ganas con quejarte acerca de algo? Lo que sea. La verdad, quejándonos no ganamos nada. Entonces tenemos que cambiar la queja por ser personas proactivas, ¿ok? De eso que te estás quejando, ¿de qué otra manera lo puedes interpretar? Acuérdate que a todo mundo le pasan cosas diferentes, pero a todo mundo. No eres la única persona que sientes que el mundo está al revés. No. Por ejemplo, la vez pasada, ¿quién me dijo? Déjame me acuerdo. Ah, ya me acordé quién me dijo, pero no puedo decir su nombre. Me dijo, Mónica, es que yo siento que tengo muy mala racha. O sea, todo me está yendo mal. El trabajo, en la casa, la economía, todo me está yendo mal. Siento muy mala racha. Le digo, mira, no es de que tengas mala racha. Es que nos estamos concentrando en todo lo negativo que nos pasa y le estás dando más importancia a lo más negativo. Porque también en tu vida, así como cosas pasan que no te gustan, también pasan cosas buenas, pero lo que está sucediendo es que le estás dando más importancia a lo malo que a lo bueno. Entonces necesitamos ser, se le llama proactivos. Busca qué significa. ¿Qué significa ser proactivo? Pregúntale a tu ChatGPT. A ver, ChatGPT, ¿cómo le hago para yo ser una persona más proactiva? Bueno, el ser proactivo es elegir. Yo elijo la respuesta, yo elijo la interpretación que le doy a lo que me está pasando. Hay cosas de verdad en buena onda que no dependen de nosotros. depende de otra gente. Y entonces tú estás preocupado y estás desesperado y no vas a poder cambiar lo que pasa fuera de ti, ni a las personas, ni las circunstancias. ¿Puedes actuar en ti? Sí, es la única persona a la cual tú puedes tener control. En tus decisiones, tus hábitos, tu actitud, tu forma de ver las cosas. Entonces, ¿a qué le estás invirtiendo tu energía? ¿Le estás invirtiendo tu energía a la queja? Pues no. ¿Vas a tener más de lo que no te gusta? Entonces, tú eliges la respuesta que le das a eso que estás viviendo. ¿Por qué? Pues porque hay cosas que están en tu poder de poder cambiar y hay otras que no. Entonces, hoy, lo que está en tus manos, ¿qué puedes hacer para ya no estar quejándote? Tienes que aprender a discernir. Tienes que aprender a dar libertad a aquello que no puedes controlar, a todo lo que ocurre. Pero sí, ojalá que puedas también pedir que Dios te dé sabiduría para poder reaccionar de la mejor manera a eso que hoy te está sucediendo. Entonces, pregúntate, ¿de qué manera yo puedo ser una persona más proactiva? La persona proactiva es más inteligente para actuar. Es más pensante para actuar. No se desespera, no se queja. O sea, la vida cambia constantemente. Y eso es lo único que tenemos, el cambio. Y el cambio, cuando es malo, cuando tú sientes que algo te está pasando que no te gusta, eso que te pasa te trae un aprendizaje, te trae una enseñanza. ¿Y sabes qué es lo más bonito de todo? Que te trae crecimiento. Ya no eres la misma persona de antes. Porque eso que te pasa te hace crecer y te hace aprender. Y ya eres una persona diferente. Entonces, aunque no nos guste, da gracias por eso que te está sucediendo, porque eso te transforma. 11:44, estás en Globo 88.1.

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2: Hola, Moni. Fíjate que vengo saliendo del hospital porque tengo a mi papá internado. Y vengo pensando en lo que dijiste. Sí, es cierto. O sea, uno no puede aprensarse con las cosas que no puede controlar. En este caso, digo, mi papá está en el hospital desde el martes con un pronóstico grave pero estable por lo pronto. Pero sí ha sido bien difícil, o sea, confiar. Pero gracias a Dios vamos adelante. Uno se imagina y piensa mil y un cosas, pero la última voluntad ahora sí que es de arriba y tratar de pensar positivo y de ser proactivos, ¿verdad? De ver qué podemos hacer, qué se puede hacer y no preocuparnos por el qué puede hacer. O sea, mejor ocuparnos y no preocuparnos. Quiero ver Mentiras All Stars, me lo merezco. Un ratito de relax, por favor. Mi nombre es Laura Daniela Ibarra Cerda. Saludos.
3: Laura, te mando un gran abrazo. Ya estás inscrita, Laura, y deseo de verdad de todo corazón que tu papi se recupere. Y qué bueno que te estás poniendo a meditar, porque a lo mejor era un mensaje que tú necesitabas. No podemos meternos adentro del cuerpo de tu papá, no podemos meternos a las manos de los doctores, y mortificándonos no vamos a lograr nada. Entonces, es como si nuestra vida fuera una serie de televisión, ¿no? No sabemos qué va a pasar en el capítulo que sigue, pero en el que estamos, en el capítulo de hoy, haz lo mejor posible, llénate de paciencia. Yo sé que cuando vemos a un familiar enfermo nos desesperamos y nos podemos llegar a preocupar, pero cuando nosotros no podemos con la situación, ¿sabes quién puede? Puede Dios. Él es el que puede todo. Entonces, ¿sabes qué? Tú entrégale esa, pues esa mortificación, porque si es una mortificación, entrégasela a Dios. Dile, Dios, ¿sabes qué? En tus manos yo pongo a mi papá, pongo la salud de mi papá y haz lo posible para que los doctores me lo saquen adelante. Y vas a ver que con mucha fe, con esperanza, con paciencia, va a salir tu papá adelante. Y espero en Dios me hables después y me digas, Mónica, mi papá ya salió del hospital. ¡Qué padre! Y voy a estar muy contenta y muy feliz de que nos compartas esto. Oigan, tengo boletos para que vayan a ver la obra de teatro de Las Intocables el 7 de octubre. Y me acaban de traer ya mi tómbola, en donde voy a sacar solamente, de todas las personas que están inscritas, voy a sacar 3 nombres. De cualquiera de ellos que se comunique conmigo, va a obtener los boletos para ir a la obra de teatro de Las Intocables, que se va a estar presentando en el Teatro de la Ciudad el 7 de octubre. Se tiene que comunicar conmigo a la cabina al 800-1080-881. Pablo Corpus Leal, Luis Enrique Morales Olvera o Elizabeth Romero Guerrero. Cualquiera de ustedes tres, que son los que acaban de salir en la tómbola de las personas que se inscribieron para la obra de teatro de Las Intocables, Pablo Corpus Leal, Luis Enrique Morales Olvera o Elizabeth Romero Guerrero, ustedes se pueden contactar a través de nuestra cabina, que es el 800-1080-881. Les voy a hacer una pregunta, si me la contestan correctamente, se llevan automáticamente los boletos para la obra de teatro. Me suena el teléfono y yo contesto y digo, buenos días, Globo 88.1, ¿quién habla? Hola. Hola. ¿Y yo no puedo agarrarla? A ver, me voy a cambiar de lugar, voy. Bueno, me estás escribiendo, Luis. Te voy a hacer una pregunta porque no te escuchas al aire, pero te voy a hacer una pregunta. Si me la contestas correctamente, te llevas automáticamente tus boletos, ¿ok? Dime, por favor, Luis, dime, por favor, ¿qué has aprendido hoy a lo largo del programa? O sea, dime algo que tú digas, yo aprendí esto. Ay, dice Luis que la paciencia. ¿Mande?
4: A ser paciente. Oye, Luis, pues sí, sí tienes razón, mi querido Luis. Muchas felicidades, los boletos son tuyos. Tienes que venir a recogerlos aquí en las instalaciones de MBC Radio, ¿ok? Gracias, Luis, un abrazote, mil gracias. Oigan, bueno, pues ahí ya tenemos ganador. Luis Enrique Morales Olvera fue el que se comunicó con nosotros. Muchas gracias, Luis, eres nuestro ganador. Tienes que venir antes de las 4 de la tarde a recoger tus boletos con tu identificación. Vamos a ir a un corte comercial y nosotros regresamos, por supuesto, a través de Globo 88.1, la estación que escucha a la gente más exitosa.
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3: Ya estamos de regreso, 12:07. Tengo boletos, yo tengo boletos. Luis Enrique Morales Olvera fue nuestro ganador de la obra de teatro de Los Intocables, pero tengo boletos que son los más solicitados de esta mañana para la apuesta de Mentiras All Stars, que está esto que arde, porque hay demasiadísimas personas que quieren ir, ¿ok? En vista del éxito no obtenido con mi teléfono, que le cayó el agua y está muerto. Bueno, no está muerto, está como que queriendo revivir, pero no se oye. Vamos a hacerlo por WhatsApp, ¿ok? Tengo la tómbola. Aquí tengo la tómbola. Aquí la tengo delante de mí. Voy a sacar los nombres que están adentro de esta tómbola, ¿ok? Les voy a pedir de favor a los que escuchen su nombre, me manden un audio. Tiene que ser un audio. Hola, ¿cómo estás, Mónica? Mi nombre es tal, ¿no? Y yo lo que he aprendido del programa del día de hoy es este, ¿ok? O sea, esa es la pregunta que le van a contestar. El que la conteste correctamente, o sea, no es la primera persona, no. Es quien hable bonito, ¿ok? Ahí les va. Pero lo primero que tienes que hacer es escuchar tu nombre. Dos, me vas a mandar un audio diciéndome tu nombre y qué te gusta del programa, qué has aprendido del programa y por qué te gustaría ir a ver Mentiras All Stars, ¿ok? Me mandas un audio y vamos a reproducir aquí los audios. Entonces, ahí vamos a escoger quién es el que gana, ¿ok? Ahí les van los nombres. Hernán Emilio Corral Torres, otro nombre. Marlene Saraí Cruz Ortiz. Miguel Ángel Ibarra Guerrero. Jesús Octavio Cruz Cardona. Beatriz Elizabeth Garza Carvajal, Óscar Rodríguez, Dulce Nayeli Ríos Calvillo, Denis Abad Álvarez, Iván Castillo, Evangelina Rodríguez Monarres, Jennifer Yaceli Martínez Eguía, María Cristina Judith Lara Martínez. Cualquiera de ustedes que se comunique conmigo van a tener la oportunidad de ganarse los boletos de Mentiras All Stars, pero acuérdense, todos van a tener la misma oportunidad. Tienen que mandarme un audio a través de nuestra línea de WhatsApp al 818-256-5150. ¿Qué tienes que hacer? Decirme tu nombre, por qué quieres ir a ver Mentiras All Stars y por qué te gusta nuestro programa y qué es lo que has aprendido el día de hoy en nuestro programa, ¿ok? Entonces, empiezo a recibir los audios para que puedas participar únicamente las personas que acabo de mencionar yo, ¿ok? 12:10, tengo el primer audio, Ricky, ¿lo podemos poner? Vamos a ver quién es. Vamos a ver quién es. Ya tengo dos, qué rapidez, oigan. A ver, este es de Oscar, vamos a ver qué dice Oscar. Ajá.
4: Hola, buenas tardes, mi nombre es Oscar Rodríguez. Me gustaría ganarme los boletos para que mi niña de 13 años, Zoe, vaya a ver el musical. Muchísimas gracias.
3: Oscar, ahí te faltó, fíjate.
4: Ah. Me gusta mucho el programa. Ándale. Pero a veces lo veo entre pedazos porque estoy en atención a clientes y me despego del audio. Muchas gracias.
3: Qué lindo, Oscar. Ya te iba a faltar una cosa, Oscar, ¿eh? Ya estás participando. ¿Tenemos más audios, Ricky?
5: Buenos días, Moni. ¿Cómo estás? Soy Hernán Emilio Corral Torres. Te empecé a escuchar hoy tarde, ya había empezado el programa y lo que me llamó la atención fue el tema de tener paciencia y no querer acelerar las cosas. Hoy estoy pasando por una situación difícil en mi vida y créeme que me sirvió mucho tu mensaje el día de hoy. Siempre escucho tu programa, los temas que tocas y la verdad siempre aprendo algo de cada uno. Quiero los boletos para el show de Mentiras All Star, no para mí, los quiero para mi mamá y para que lleve a una de sus amigas de ahí donde toman a las malteadas en las mañanas. A ella me creo que le va a gustar más que a mí. Espero poder ganar. Gracias, Moni.
3: Qué hermoso, Hernán, que quieres invitar a mami. Vamos a otro audio. A ver, vamos a ver quién es. Me encanta escucharlos, me hacen tan feliz.
6: Hola, mi nombre es Jesús Octavio Cruz Cardona.
0: Me gusta del programa todos los temas que tocas, Moni. Y lo que aprendí el día de hoy, pues fue que tener sobre todo la tenacidad, por ejemplo, la persona que pusiste al aire, o sea, es increíble eso. Saludos y ahí estamos pendientes.
3: Muchas gracias, están participando, vamos a ver quién más.
6: Hola Moni, ¿cómo estás? Soy Miguel y quiero ir a ver Mentiras All Star porque soy súper fan y me encanta escuchar tu programa, no me lo pierdo todos los días, ya tengo un rato que ando de conductor de Didi y todos los días escucho Globo 88.1 y me gusta mucho tu programa porque siempre me quedo con algo de reflexión sobre los temas que tratan.
3: ¡Ay, qué bonito! A ver.
7: Hola, Moni, buenos días. Soy Evangelina Rodríguez. Mira, yo lo que aprendo día a día contigo en el programa, o sea, todos tus temas son interesantísimos, ¿no? Pero hoy en específico, la paciencia. La paciencia. O sea, yo creo que es un tema que el último mes para mí ha sido muy... mucha área de oportunidad, ¿no? A tener paciencia, a confiar en que los planes de Dios son mejor que los míos, y que todo es para mi bien, y yo quiero ir a ver Mentiras porque quiero invitar a mi sobrina, que tiene 12 años y que ama todo lo que fue la serie que hubo, se aprendió todas las canciones. Imagínate lo que es para mí, a mis 52 años, o sea, ver a mi sobrina de 12 cantar las mismas canciones que cantaba yo cuando yo era chiquita.
3: ¡Ay, qué padre oportunidad! Tengo otro audio, vamos a escucharlo. Vamos a escuchar a todos.
8: Hola, Moni, ¿qué tal? Buenas tardes, soy Beatriz Garza. Mira, pues lo que aprendí el día de hoy es que no debo dejar influenciarme, ser positiva, no dejar las malas influencias, Dios, y que Dios pues me da la, te da la semilla, para, ya depende de mí de cómo debo cosechar, y cada tema que tú das, como el día de ayer también, de cómo debemos de cuidarnos, todo. Te agradezco bastante y pues la verdad ahorita también porque quiero ir a ver a Mentiras es porque ay, mi sueño era verlas y cantar a todo pulmón. Él me mintió. Saluditos.
3: Gracias. Oigan, pues yo quisiera regalarle boletos a todos, la verdad. Quisiera tener un talonario y llenar un teatro de pura gente hermosa como lo son ustedes. Les quiero agradecer mucho su participación, demasiado su participación, pero aquí está el interventor que se llama Alejandro. Alejandro es el que va a decir el nombre de la persona que escogieron la respuesta para ganarse los boletos. Querido interventor, que no es interventor, la verdad, es un compañero, que él tuvo bien escuchar sus mensajes y me va a decir quién considera él. Yo no lo quiero escoger, él lo va a escoger y nos va a decir quién es la persona ganadora de los boletos de Mentiras All Stars. Mi querido Alex, ¿quién es el ganador?
9: El ganador es Hernán Emilio.
3: ¡Hernán Emilio! ¡Felicidades! Hernán Emilio Corral Torres es el ganador de los boletos de Mentira All Stars. Tienes que venir a recogerlos. Si no me equivoco, Hernán quería los boletos para invitar a su mamá. Entonces, Hernán, pues Alex, que es aquí nuestro compañero que es como interventor en este instante, tienes los boletos, tienes que venir a recogerlos hoy con una identificación, pero no se preocupe la gente que no ganó. Siguen participando porque todo el día vamos a estar regalando boletos para que vayan hoy. El evento es hoy, así que Hernán, te invito a que vengas ya antes de las 4 de la tarde porque el evento es hoy, para que vayas al Auditorio Banamex, lleves a tu mamá y lo disfruten muchísimo tu mamá y su amiga o si tú vas a ir con ella. Les mando un gran abrazo a todos por participar. 12:16. No se preocupen, vamos a seguir regalando boletos para el show de hoy. 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

12, ya con 29 minutos. Me falta un minuto para que mi programa se acabe. Así que esto ya se acabó. Se van a quedar con Jazmín con J en la hora más happy de la radio. Yo soy Monique Cruz. Disfruten el fin de semana. Cuídense de la lluvia. Ojalá que con este programa podamos cambiar la mente, el corazón, el alma y la vida de al menos una persona. Porque así estaré cumpliendo mi propósito, que es que ustedes tengan una vida mejor. Bye.

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0: ¿Qué pasó? 12:41. Bienvenidos sean todos ustedes a la hora y media más divertida de la radio, ya saben. Y si no me presento, soy Jazmín Kunjo y te acompaño hasta las 2 de la tarde aquí en Globo 88.1. Este programa se llama La Hora Happy. Después de que con Mónica Cruz tuviste una vida mejor, ahora me toca a mí ponerte bien feliz en este viernes, que es un viernes muy especial. ¿Cómo les fue de lluvia? Sabemos que vivimos una noche, la verdad es que llena de mucho caos. Afortunadamente, la mayoría de la gente nos resguardamos, y esto por indicaciones de nuestro gobierno, de Protección Civil, de todo mundo que le toca cuidarnos, nos cuidó bien. Y nos dijeron, guárdense en su casa, oríllese a la orilla. Así que espero y que estés muy bien tú. Obviamente vamos a presentar que si cortes de luz, que si de agua, que si avenidas cerradas. Es lo normal, pues vivimos en un mundo que no está preparado. O sea, no somos un río a que corre así el agua. Pues no, hay casas, hay construcciones, hay muchas cosas que no permiten que eso pase. Así que te pido mucha paciencia y sobre todo que hayas pasado una buena noche. No hubo clases, entonces... Ahí andamos, que si lidiando con los niños. No hubo clases, pero sí hubo trabajo para la mayoría. Entonces, a mí me tocó levantarme a la misma hora, irme a grabar. Te vas con el Jesús en la boca porque dejas a tus hijos ahí, y al menos en de secundaria tiene a través de la aplicación tareas que entregar, trabajos, indicaciones, y tiene que estar ahí conectado, ¿verdad? Ya tú no sabes si se conectó, si no se conectó, si te entregó el trabajo, si no, dices, ay, Dios mío, ayúdame, me estoy volviendo loca, Dios mío. Mándame tu nota de voz, te dejo el WhatsApp, que es el 818-256-5150, y te quiero decir que hoy es el Día Internacional de la No Violencia. Ándale, pues. ¿Qué quiere decir esto? Que cada 2 de octubre se conmemora el Día Internacional de la No Violencia, justamente porque un día como hoy nació Mahatma Gandhi, lo dije mal, tengo dislexia, uno de los más grandes referentes mundiales de la resistencia pacífica. Y la ONU estableció esta fecha para promover una cultura de paz, tolerancia, diálogo y comprensión. Hoy te pido que seas más paciente, más empático, que decidas platicar las cosas por las buenas, que si ves que la otra persona trae, pero mira, como una mancha oscura, como una vibra rara, te des la vuelta y te vayas. ¿Has visto esa imagen donde está un changuito, un simio así como muy tranquilo, y está un león así, mira, rugiéndole? Toma la actitud del chango. Elige cuándo tienes que ser el león y elige cuándo tienes que ser el changuito. Tranquilo. Hakuna Matata. Hakuna Matata hoy en viernes. 12:44. ¿Cómo está la gente en este Día Internacional de la Paz?
1: Hola, mejor amiga. Estamos aquí afuera y te traemos un regalo.
0: ¡Ay, cochitas bellas! ¡Ya voy para allá! Dice, ni guarderías. Tampoco hubo guarderías. ¿Saben qué? Yo como a las 8... más o menos de la noche estaba diciendo que exagerado nuestro gobernador. Ay, no, ¿cómo que suspendió? Oye, a las 11 de la noche yo estaba, qué bueno que lo suspendió. Sí cuesta más trabajo, pero ¿saben qué es mejor? Yo decía, está lloviendo horrible, estoy casi segura que la mayoría de la gente está en su casa resguardada.
2: Regala una sonrisa y verás al mundo mejor. Buenas tardes, mi licenciada. Ya es viernes, qué rico clima, qué rico clima, qué rico clima. Pues yo iba a empezar a hacer un caldito, como toda una señora pelona, pero ¿qué crees? Se me acabó el gas. Ni modo, hasta el lunes lo hacemos. Ojalá esté así. Muy bonito el día, ¿verdad, licenciada hermosa, preciosa? Aquí estamos y tristes porque salió ya a ir. ¿Cómo me muevo?
0: Oye, ¿qué onda con eso? Yo no veo La Casa de los Famosos. Tengo mi corresponsal. Uno de mis corresponsales me cuenta todo. Pero... ¿cómo que salió Yair?
2: Va a tener más votos que Yair. Pero bueno, este tema lo guardo para Mermita Cantú. Aquí estamos escuchando La Hora Happy de viernes, y pídemela y te la pongo donde quieras.
0: La verdad es que qué triste. Yo creo que es la temporada de La Casa de los Famosos que más me ha hecho así como, ¿what? ¿Qué? ¿Qué? ¿Qué? ¿Qué? ¿Qué? ¿Qué? ¿Qué? ¿Qué? ¿Qué? ¿Quién es este? Oigan, no he dicho la frase internacional de cada viernes. Por si no sabían, por si no parece, por si no te habías dado cuenta. Hoy es viernes y el cuerpo lo sabe. ¡Auch! Ven y sana mi dolor, papacito. Ya sabes que me duele. Tiene la cura de este amor. Ay, me duele el pecho. Hago este

Que se siente que es viernes y que el día de hoy te voy a dar, además de buena música, además de buena vibra, tengo boleto para Inspector, para Mentiras All Star y la buena vibra de Jazmín con J y la obra Happy.

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0: 1:03, seguimos en vivo en La Hora Happy. Y bueno, pues qué les cuento, que acabo de recibir a mis mejores amigas, son unas niñas que a través de su mami escuchan este programa y que me trajeron un pastel. Qué rico, aparte se antoja bastante con este clima, ¿verdad? Ojalá te hayas portado bien los meses anteriores, porque ya empezando la época, que si de los tamales, que si del pastel, cafecito, que si de las reuniones donde se come bien rico, bueno, en fin. ¿Qué? Elotito, bueno, yo todas las semanas voy y compro elotes. Ya voy a poner yo un snack porque la Chuchi siempre quiere elote. Y luego me da mucha pena porque como que toda la gente que va, o sea, pide sus elotes súper bien preparados. Y yo pido el más chiquito y sin nada. Se me quedan viendo como que, señora, se siente bien. Ya todos les tengo que decir, es para la niña. Es para la niña. Yo me comería uno con todo, pero no. Ni me gusta, ni se me antoja, no quiero. De repente sí le hago segundas a la Catalina con su elotito. Oigan, a la 1:04. Porque soy puertorriqueña, ya tú sabes. A la 1:04. Vamos a comenzar. Pídemela. Pídemela y te la pongo. Te la pongo. ¿Cómo es esto? Mándame una nota de voz cantando una canción y yo te la voy a poner. 818-256-5150, ya andan por acá Sandy, Cris Lara, Berta Alicia, Sergio Pérez, Armando Nájera, Pris, Janet Núñez. Oye, bien platicadores. Vino la muchacha, Janet Núñez. Es la muchacha que nos hizo llorar el lunes, que se ganó los boletos, que lloró porque no tenía dinero para ir a ver a Alejandro Sanz. ¿Por qué anda pagando abogados, hombre? Porque el ex la tiene demandada y a las hijas y ta, ta, ta. Pues bueno, se ganó los boletos. Vino por sus boletos. ¡Arrancamos! ¡Pídemela y te la pongo!
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0: ¿A poco todo eso dice la canción? Es la de Belinda. ¿A poco todo dice? Amigo, quiero felicitarte porque, dices tal cual lo que dice la canción. Yo no la entendía.
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0: Qué buena canción.

0: Pues bueno, aquí está esta canción de fin de semana. Siento que es la transición de Belinda cuando empezó a grabar como cosas más, más acá, ¿verdad? 818-256-5150. Pídemela y te la pongo.
1: Pídemela y te la pongo. Puedes ponerme la canción que dice: ella lo que quiere, ella lo que quiere, ella lo que quiere, que le den la reta, ella lo que quiere, ella lo que quiere, ella lo que quiere, que le den la reta. 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
0: ¿Te la sabes toda? Chavana, te queremos mucho, señor Chavana. Qué sabroso está, señor Chavana. Ese audio me da mucha risa.
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0: ¡Duro!
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0: Porque, o sea, eso debería venir en los libros de quinto de sexto, ¿verdad? De cultura regiomontana. Y venir los pasos de cómo bailar la reta. Empujas la pierna hacia arriba, la pones en el piso y mueve la cadera con los hombros. ¡Ay, acá andas, Uriel! ¡Acá andas! Que pongan a Yerimá. ¿Cómo vas a poner a Yerimá? Ni que fuera ya a otra estación. No, es cierto, no es cierto. Te quiero besar, te quiero besar.
3: 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Entonces, amigos, te lo puedo decir. Yo que tarde o temprano tú y yo vamos a salir.
0: Es una cita conmigo para ir a bailar. Chuchis estaba loca, Suriel estaba loco, Arturo Velázquez estaba loco, Jadwin con J está muy cuerda. ¡Ay, qué! Yeah. Oigan, nada de lo que dijo Alex Sintek es mentira. Todo es verdad. Nosotros lo tomamos de otra manera, ¿verdad? Pero todo, en todo tiene razón.
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0: ¿Cómo dice? ¡Que se sienta! Yo me escucho muy bajita la música. ¿Soy yo o eres tú, Arturo?
3: 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Y es que tarde o temprano tú y yo vamos a salir.
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0: ¡Cántala porque todos estamos locos! Yo te apoyo, Alex Sintek. Aunque todos estén en tu contra, yo te apoyo porque, o sea, no lo dijiste de una buena manera ni en el lugar correcto, pero definitivamente todo, tienes toda la boca llena de razón. Y así me pasó una vez con Adrián Marcelo, me peleé con mucha gente.
5: Hola, Jas. Pídemela y te la pongo, es día de llorar con Yair. ¿Por qué no le pones la de la locura?
0: Oigan, ¿qué rollo con ese reality? O sea, me da mucho gusto que esté Mariana Ochoa porque es compañera aquí de Globo, de Café Globo. Pero qué rollo con ese reality. Como que dijeron, nos ha ido muy bien. Vamos a hacer todo mal, todo chueco. No se me hace justo. En huelga, estoy en huelga. Cántale bonito y ahí.

0: mándala y te la pongo. Dice, no pongan de llorar. Pues mándala que tú quieras. 818-256-5150. Te recuerdo que hoy tengo boleto doble para que te vayas a disfrutar de una de las agrupaciones regias más icónicas. Llega a Monterrey. Pues son de aquí, ¿verdad? Tampoco es como que tengan que tomar un vuelo. Pero llega justamente a la Arena Monterrey. ¡Inspector!
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0: Pero ojo. O sea, estas son mis dos personalidades en mi mismo cuerpo. Yo puedo bailar Sky, cantar esta canción, irme con pantalones cholos. Y al mismo tiempo, puedo estar cantando de mentiras. All Star.
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0: ¿Tú también? Pues tengo boleto doble para Mentiras All Stars y tengo para Inspector. Lo único que te pido es que sigas al pendiente.
3: Hola, mejor amiga. Hoy es día de pídemela y te la pongo. Y con este clima yo digo que estaría bien la canción de Seré la gata bajo la lluvia.
0: Y maullar for you. Es que, ¿por qué? Porque todas las canciones de lluvia son tristes. Ah, bueno, no, la de parece que va a llover. Esa no.
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0: Ay, no.
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0: Que se desconectó, que no se oye nada. ¿Se desconectó? Que no se escucha. Ah, que ya. Avísenme cuando se vaya la señal o algo. Por la señal de la Santa Cruz de nuestros enemigos. Oigan, soy la única que cuando hacemos la señal de la Santa Cruz de nuestros enemigos, lo dice cantando. Así me lo aprendí en el catecismo. Es imposible que yo lo diga. A ver, voy a intentar. Por la señal de la Santa Cruz de nuestros enemigos. No, tengo que decirlo. Por la señal de la Santa Cruz de nuestros enemigos. Perdón, no me estoy burlando. Es una manera de que yo me aprendí. ¡Ay, no! ¡Quítamela! ¡No! Quítamela, Arturo, no me hagas enojar, es viernes.
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0: Es que... ¡Ay! Sigues con lo mismo. ¡Ay, no! Aparte es argentina. Quítamela. Adiós. 1:13, vámonos a música, regresamos con más. Yo soy Jasmine Conjota y esta es Laura Happy. En Globo 88.1. Aquí hay éxitos todo el día, cántale bonito.
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0: Vamos a un corte comercial. 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
2: Inspector, una de las bandas icónicas regiomontanas, tiene su tradicional evento, ya llevan como tres, ¿no? En la Arena Monterrey. Si quieres ir, es el momento de que te pongas las pilas. El WhatsApp de Globo tiene varios grupos. Uno de esos grupos es el Happy Grupo. Por ese medio voy a regalar los boletos para Inspector. En este momento, lo único que te pido es que si vas manejando te estaciones o que te tomes un tiempecito, porque necesito que me mandes un audio cantando tres canciones de Inspector. Tres canciones diferentes, obviamente, ¿ok? En el mismo audio. No me mandes tres audios seguidos, no. En el mismo audio, mándame tres canciones de Inspector cantándolas a el Happy Grupo, no por fuera del Happy Grupo. Necesito empezar a filtrar los boletos para gente que realmente nos escuche y apoye lo que nosotros hacemos. Así que va a ser a través de el Happy Grupo, ¿ok? El primer audio que me llegue cantando tres canciones de Inspector. El primer audio que me llegue cantando tres canciones de Inspector dentro del mismo audio. Ay, me estoy acordando de que soñé cosas bien raras, oye. Que se me vino el recuerdo ahorita. ¿Quién sabe, verdad? Soñé como que tenía una casa así súper grandotota, bonita, y tenía algo que ver la lluvia. Y era de noche. Yo creo que me quedé traumada. No sé. ¿Quién sabe? Solo audios. Solo audios cantando tres canciones de Inspector. Lo siento mucho los que me están mandando fuera del Happy Grupo. Tiene que ser en el Happy Grupo. Ya les había dicho, hombre. Qué bárbaros. Es que todos queremos los de mentiras. Los de mentiras los voy a regalar, pero un poquito más complicado para que haya más filtro. ¿Estás de acuerdo? ¿Ok? Mándame tres canciones cantando música de Inspector. La primera.
3: Para pedir perdón, sé que es tarde ya y lo siento. ¿Y qué?
2: La segunda.
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2: ¡Te falta una!
3: Amnesia.
2: ¡Ya ganaste! Pásame tu nombre completo y tu teléfono para registrarte. ¿Nos vamos con algo de Inspector? Vámonos con algo de Inspector. Pues es que cantó las tres más icónicas. ¿Y qué está bien triste? Se me hace que Amnesia. Amnesia. Vámonos con Amnesia. Aquí está Inspector. Felicidades a la ganadora. Ahorita me pongo en contacto contigo. Ya vienen los boletos de Mentiras All Star. Y si eres fan de Alejandro Sanz, viene algo que tienes que saber.

0: Vamos a un corte comercial. 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

Y después de escuchar a Mariana Ochoa, a la 1:40, te recuerdo que estoy enviando a la liga del Happy Grupo. Por ese medio voy a regalar los boletos para Mentiras All Stars. ¡Ay, qué padre! Yo también los quiero. Sube a tu radio, aquí está todavía de La Factoría.

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1: Una con 44 minutos para todo lo que estés haciendo, porque en este momento estoy a punto de anunciar algo que te va a cambiar la vida. Ahí te va. A partir de este momento, puedes participar para ganarte no solo boleto doble, una guitarra autografiada nada más y nada menos que por Alejandro Sanz.
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1: Si eres fan de Alejandro Sanz, desde este momento te voy a pedir lo siguiente: que nos sigas en todas las redes sociales, que estés en los grupos, que tengas el WhatsApp de Globo 88.1. Y que a partir de este momento anotes la frase que vas a mandar por nota de voz. No escrita, por nota de voz. Vas a tener que decir... Ay, espérame. Ah, no, tiene que ser escrito. Vas a mandarme por mensaje de voz. Perdóname, es que... estaba leyendo otra cosa. Por mensaje de voz me vas a decir: quiero la guitarra autografiada de Alejandro Sanz. Quiero la guitarra autografiada de Alejandro Sanz. Esa es la clave y la nota de voz que me vas a mandar a el WhatsApp de Globo, que es 818-256-5150. Quiero la guitarra autografiada de Alejandro Sanz. Y ya escrito, te desplayas diciendo por qué la quieres, ¿ok? Oye, es que yo siempre he querido tocar la guitarra. Oye, es que yo tengo una guitarra y ya no funciona. Oye, es que yo voy a todos los conciertos. Lo que sea, escrito. Pero primero, por nota de voz, me mandas este mensaje que diga: quiero la guitarra autografiada de Alejandro Sanz. ¿Eres fan de Alejandro Sanz? Globo 88.1 y ninguna otra estación. Tengo que decirlo orgullosamente y presumirlo, aunque no me gusta, pero hoy tengo que hacerlo. Somos la única estación que fue directamente con Alejandro Sanz para que firmara una guitarra y te la regalamos a ti. Y aparte te conseguimos boleto doble. ¿Qué más quieres? ¿Qué más quieres? Síguenos en Facebook, síguenos en Instagram, arroba Globo 88.1 Monterrey. Conoce más de estas promociones. Me voy y regreso. ¿De una vez regalamos qué?
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momento, en este momento nos vamos con la dinámica para regalar los boletos que todo mundo quiere, que todo mundo añora. Ya no hay en taquilla, ya se agotaron, pero aquí en Globo 88.1 tengo los últimos dos para ti. Esto es a través de el Happy Grupo. ¿Ok? All right. Ahí les va. Vamos a empezar. Acuérdate que el primer filtro es que estés en el... All right. Ahí les va. Vamos a empezar. Acuérdate que el primer filtro es que estés en el Happy Group. Si ya estás en el Happy Group,

0: Pregunta número 1. ¿Cómo se llaman las cuatro protagonistas de Mentiras el musical? Pregunta número 2. Dime tres canciones que aparezcan en Mentiras. Pregunta número 3. ¿En qué década son la mayoría de los grandes éxitos que forman parte de Mentiras? 1. Nombre de las protagonistas. 2. Tres canciones de Mentiras. 3. ¿En qué época está basada Mentiras? Ahí están las preguntas. Vámonos, vámonos. Aquí no hay pierde porque tenemos la hora de la grabación y de que mandaron el audio. Ay, híjole, voy a necesitar ayuda. Aquí está. Nos vamos con el primero que llegó, fue este.
1: Quiero la guitarra autografiada.
0: Ah, no.
2: Quiero la guitarra autografiada de Alejandro Sanz.
3: Quiero la guitarra autografiada.
0: Estos no son, estos no son.
4: Quiero la guitarra autografiada.
5: Yo quiero para Mentiras, estás aquí escuchándote.
6: Amiga mía, quiero la guitarra.
7: Daniela, Lupita, Yuri, Dulce.
0: Ok, no, esto no es válido. No es escrito, es por mensaje de voz.
7: Daniela, Lupita, Yuri, Dulce, Tiempos Mejores, secretaria Mentiras en la década de los 80.
0: Ya te mandé que eres la primera posible ganador. Acuérdense que no es por mensajes, por nota de voz.
8: Lupita, Dulce, Yuri, él me mintió, secretaria, son de las décadas de los ochentas.
0: La número 2, aquí la tenemos. Y vámonos a la número 3. A ver.
9: Daniela, Lupita, Yuri, Dulce, cuando baja la marea, déjala, Mentiras, de década de los ochentas.
0: Ok, ya tenemos a la tercera. Si te llegó un número, 1, 2 o 3, mándame en este momento, ¿los estás fijando? Mándame en este momento tu nombre y tu teléfono para marcarte. Me voy con el número 1. Número 1, si no me llega tu teléfono, pues le marco de una vez. Ahí lo tienes. Vamos a marcarle en este momento porque vamos a jugar a el Basta. En este momento vamos a jugar el Basta. A ver, déjame checar algo. No, está bien. Ya. Es que luego tenemos que checar que no hayan ganado. Perdón, me disculpa. Ya le estoy marcando a la ganadora que se llama Alan. ¿Cómo se llama tu nombre? Cinta adhesiva. ¿No? ¿Cómo? Ahorita me va a decir su nombre. No, le damos una oportunidad más. Ok, trata de colgar tu teléfono, de ponerlo bien, porque nos está mandando ocupado. Si no, pásate a la otra línea, ¿no tendrá falla esa línea? Ahí está. Schoenstatt. Ahí te voy a decir Gabriela. ¿Igual? Híjole, no me entra la llamada, dice. ¿Somos nosotros o son ellos? Es el teléfono de ella. Vamos a darle una oportunidad más porque no se me hace justo que fue la primera y que no le estemos dando estos boletos, oye. A ver, el tiempo en radio es muy, muy... Es que saben que aparte Duracell vino a esta hora.
10: No está disponible o se encuentra fuera del área de servicio.
0: Ahí está.
10: Le sugerimos llamar más tarde.
0: No, ¿sí entró? Pero sí entró, yo escuché. Voy a tener que ir a la número 2. Dice, tengo toda la línea, toda la señal. Yo escuché que sí entró, Arturo. A ver. Ya le estamos marcando. No, pues ponmela al aire para que todos escuchen, porque si no van a decir que yo. Amiga. No, es el tono. Ok, tenemos que

0: ¿Sabes qué? Por WhatsApp me está diciendo que está libre. A ver, vamos a marcarle al 2. Si entra en el 2, pues ni modo. Si no, le seguimos contigo. Porque me da mucha pena que no. O sea, que estés aquí al pendiente y que no entre la llamada. Y te digo la verdad, no es nuestra línea. Ya estamos con la número 2. Bueno. Bueno.
1: Híjole,
0: ¿Me escuchas? Híjole, se escucha muy, muy, muy feo. ¿Me escuchas bien tú?
2: ¿Me oyes?
0: Sí, ¿cómo te llamas?
2: Coco, Socorro Pulido.
0: Socorro. Oye, Socorro, ¿me escuchas bien?
2: Sí.
0: Necesito que no me escuches por el radio, sino por tu teléfono. ¿Estás lista?
2: Sí.
0: Vamos a jugar al basta. Te voy a dar las características. Apúntalas. Nombre, apellido, lugar, comida, cosa y animal.
2: Okay.
0: ¿Ok? Vamos a jugar al basta. Voy a decir A y tú me dices basta donde tú quieras. Por los boletos de Mentiras All Stars. Nos vamos. Arrancamos y empezamos. A.
2: Basta.
0: F. Nombre. 5.
2: ¿Con qué letra?
0: F. Nombre.
2: José.
0: F. F de foco.
2: Francisco.
0: Apellido.
2: Fuentes.
0: Lugar.
2: Francia.
0: Comida con F.
2: Francés.
0: Cosa.
2: Foca.
0: Animal.
2: Foca.
0: No se puede repetir.
2: Ay.
0: Uno. Gracias, mi
2: Animal con
0: Coco. Te mando un abrazo, Coco. Me voy a la número 3 en este momento. Rapidísimo. La posible ganadora número 3 se llama Yanay. Ya nos dejó su teléfono. Híjole. En viernes y no se quieren ir estos boletos de Mentiras All Stars. Yanay, de una vez, apunta nombre, apellido, lugar, comida, cosa y animal. ¿Ok? 5 segundos para contestar. Yanay, te estoy marcando en este momento. Espero estés lista. Si no, me regreso. Ahí va. Te estamos marcando en este momento, Yanay. Ay, Yanay, qué nervios me tienes, me pones. Ahí va. Vamos a ver si entra.
2: Bueno,
0: Yanay, ¿cómo estás?
2: muy contenta.
0: ¿Estás lista?
2: Sí.
0: Vamos a jugar al basta.
2: Okay.
0: ¿Ya apuntaste las características?
2: Sí.
0: Nombre, apellido, lugar, comida, cosa y animal.
2: Sí.
0: Necesito, por favor, que en menos de 5 segundos me contestes. Si no, te voy a tener que colgar. ¿Estás lista?
2: Sí, estoy lista.
0: Me dices basta. ¡A!
2: Basta.
0: Nombre.
2: Ernesto.
0: Apellido.
2: Elizondo.
0: Lugar.
2: España.
0: Comida.
2: Espárragos.
0: Cosa.
2: Escuela.
0: Animal.
2: Elefante.
0: ¡Ya ganaste,
2: Muchas gracias.
0: ¡Cántame una canción de mentiras!
2: Fíjate en tu secretaria. Ay, señor, qué dolor, pobre secretaria.
0: Pásale por tus boletos de una vez aquí a MBS con tu INE hasta antes de las 4, ¿ok?
2: Ok, muchas gracias, Camín.
0: Dale las gracias a Globo 88.1.
2: Muchas gracias, Globo 88.1.
0: ¿Cuál es el programa que te pone más happy?
2: La hora Katy con Jazmín con J.
0: Te mandamos un beso, Yanay, que tengas bonito fin de semana. Es la 1:58
2: Gracias.
0: minutos. Me despido de ustedes, que sean muy felices. Se queda Arturo Velázquez en los controles. Llega a la cabina, nada más y nada menos que Ramiro Cantú. Y esta es una dirección de Juan Carlos Nájera. Bye bye.

0: es fin de semana, pero el lunes regresamos a ponerte más happy. 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

0: Que en el día de hoy mesa polémica repleta y completa. Presento al equipo A de las Cobras.
1: Somos el talento A.
2: Por supuesto, nunca se había escuchado tanto lioso ni tanto chismoso, ajá, al mismo tiempo. Y es que hoy se juntaron pues varias
3: lenguas
2: y bocas sueltas.
1: Sí, oye, es como un multiverso, no, dijeron ustedes.
4: Bienvenidos a mi programa, muchachos. Qué bueno que vinieron.
1: Pobrecito.
2: Primero que nada, lo que tienen los perros.
0: Las Cobras, el equipo de Marlene del Bosque.
1: Hola, hola, ¿cómo está? Oiga, ya es viernes. Viernes lluvioso, pero que no lo detenga, porque yo pensé que iba a estar peor la lluvia. Dije, un día gris como
3: es
1: alguien que
3: anoche. Anoche.
2: Por ejemplo.
0: Oye, no digan, no, un día sin chiste no tiene chiste, porque luego te corren de programas.
2: Ah,
4: sí. Nos demandan.
2: Ay, no,
1: es la macumba.
0: Difuntos.
1: Es la macumba.
0: Pero
1: no,
0: bueno.
1: Es la macumba, muchachos.
0: De este lado, Marlene del Bosque y Aldo Román.
2: Hey, familia, los saludo con muchísimo gusto. Inauguramos el fin de semana, ya es viernes, estamos ahora sí dando la bienvenida a las fechas del terror. El Halloween ya se sembró aquí en la ciudad, y que se preparen porque los temas van a estar de mucho miedo.
0: De Impact Trueno.
1: De Impact Trueno. ¿Cómo, chica? Oigan, estoy impactada. ¿Cómo se fue Yair?
0: Ahorita vamos a platicar.
2: Vamos a empezar a desmenuzar.
1: No,
2: sí,
1: yo todavía no he podido dormir. Dije,
3: shock,
1: ¿qué
3: total,
1: pasó?
3: Shock total, decepción. Sí.
2: Oye,
3: la gente
2: y no solamente somos nosotros quienes estamos muy enojados con esta respuesta, con esta salida que el día de ayer surgió de Yair en la Casa de los Famosos, sino todo el público también. Estuvieron
3: sociales.
2: Dejando las redes sociales que estaba pues demostrando que la producción estaba siendo un verdadero fraude.
4: Oigan, yo la verdad no sé por qué son tan liosos, la verdad.
1: Ya está muy aburrido.
0: Me esperan tantito de este lado el equipo B, comandado por Mauricio Morales.
3: Ay, sí. Dios, el elenco de lunes.
1: Talento
3: aquí
1: estamos, B.
3: El talento B de lunes.
2: Ah, ya no, decía yo que sea, era el lunes, con razón
3: pobrecito,
2: traigo sueño.
3: Pobrecita. Pues sí, bienvenido, muchachos, gracias por estar aquí en el programa.
1: Ay, mi hijo.
2: Muy bien, Artur.
1: Y del otro TikTok. Lado tenemos a...
4: Oye, pues arroba tiktokeando MX. Ya, ay, no, yo ya me estoy despidiendo. No, ¿ora? No. Ah, pues ya, Freddy tiktokeando, bueno, ya saben, el elenco... El elenco original.
0: No, el elenco B, el elenco de las llenas.
4: Porque
0: ya están bien llenas, ahorita se echaron unas hamburguesas.
1: Sí.
0: Oigan, pero bueno, ahorita que estamos con los dos equipos de la mesa polémica, me gustaría saber mucho sus impresiones respecto a la salida de Yair.
1: No, yo estoy impactada. La verdad es que yo esperaba que se largara ese y su sangre.
3: O Gema y ese.
1: O sea, que se fueran, pero pues la verdad que cada semana están acumulando más fuerza. ¿De dónde?
3: Ay,
1: no,
3: Dios.
1: Sé, pero la gente vive salvándolos.
3: No, pero ya ahí la producción está metiendo mano. Ya,
1: mucha mano.
3: Porque ya no es la gente, ya no es el público. La gente está diciendo, oye, esto ya es un fraude.
2: Sí.
3: Porque hasta los mismos famosos están diciendo, oye, ¿qué onda con Yair? O sea, mostrando indignación. Mariana Sewane le estupió también de que, oye, Yair estaba teniendo mucho apoyo.
2: Oye,
3: ¿qué onda?
2: Claro. Y hasta este Aldo justo sacaron clips en las redes de la Casa de los Famosos México en donde se veía que estaba un poco molesto de esta situación. Y es que es ahí donde, oye, jefa, cuenta bien qué está pasando, porque
1: voto,
2: realmente
1: por,
2: el lugar o este sexto lugar que obtuvo este Yair era para Memo, que bueno, yo a Memo sí lo quería ahí adentro.
1: Sí, yo también, Memo
2: más,
1: adentro.
2: Pero realmente los que tenían que salir era o ese Pérez y Gema.
1: Sí,
2: uno de
1: yo
2: ellos
1: también
2: dos.
1: Creía eso, y la verdad es que no sé quién los esté apoyando, dónde salió.
3: Mira,
1: tanto fandom,
4: sí,
1: para Gema Garoa y para ese Pérez.
3: Pues por ahí, por ese Pérez, dicen que ahí Edwin Cass es el que está metiendo
0: patrocinando.
3: Mano.
2: Patrocinando.
3: Se está padrinando Edwin Cass, ahí dando billullo, dando
1: y algunos
3: granita.
1: Influencers, bueno, que también están,
3: bueno, a lo
1: mejor muy
3: hasta pesados. Prometió, si sigue ese en la final, me presento ahí con ustedes. A lo mejor ahí los vamos.
1: Oye,
3: a ver.
1: Oye, donde vaya,
3: firme,
1: hoy en la ahí. Noche, Grupo Firme, quiere decir que sí hay mano negra.
2: Sí, ¿verdad?
1: Sí.
2: Realmente
3: sí, cualquiera
2: creen...
3: de estos días que estén,
2: pero
3: ahí, van a ver.
2: ¿Ustedes creen que Televisa y una gran producción como Endemol,
1: sí,
2: realmente
1: sí,
2: se manche
1: eso,
2: las,
1: sí,
2: manos o manche,
1: sí,
2: su,
1: claro,
2: proyecto por recibir dinero a cambio?
4: Claro,
1: sí, claro,
4: por supuesto.
1: Claro que sí.
4: Y mira,
3: no,
4: fíjate que en redes,
2: pero,
4: sociales estaban diciendo que ya estaba todo arreglado, que ellos firman un contrato por ciertas semanas y que a final de cuentas la producción decide quién entra y quién sale,
1: ajá,
4: a,
1: sí, claro,
4: quién está dando más rating. Ahorita, por ejemplo, el hecho de que ese no lo quiera la gente está haciendo muchísimo ruido en redes sociales,
0: sí,
4: y eso,
0: sí, eso
4: les
0: es verdad,
4: está dando vistas. Entonces, a final de cuentas, yo creo que todo está arreglado.
1: Oye, pero no, si hubieran aventado otra jugadita y cuando sacaron a Brianda, pues hubieran sacado a otro integrante para,
2: sí,
1: que,
2: claro,
1: ahí pudieran toparse la esposa de Memo y Brianda.
4: No,
1: a ver, ¿qué?
4: Oye,
1: o sea, eso
4: bueno,
1: iba a ser
4: eso,
1: un buen,
4: ¿verdad?,
1: contenido.
0: Oigan, por lo pronto, mientras seguimos con mucho chisme y escándalo aquí en Contacto, les comparto 81 82 56 51 50 por porque el equipo de promoción comandado por Sofía Rosales nos deja boletos para el teatro Las Intocables, ¿eh? No Intocables, Las Intocables, que llegan al teatro con un gran elenco. Fíjense que nos da mucho gusto saber que la gente se ingresa al chat de En Contacto y el boleto se va el día de hoy a través del chat.
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0: No, mandan violines o figuritas religiosas como Miguel Changrilá.
1: Era lo que te iba a decir de Changrilá, ni estás hablando.
0: Fíjense nada más quién está en el elenco. Lorena Herrera.
3: Patricia Reyes.
0: Aileen Mujica. Patricia Reyes Píndola, que es comadre de Mauricio Morales.
3: Claro.
0: Chantal Andere, que es comadre tuya, Marlene.
1: Claro.
0: ¿Verdad? Leticia Perdigón.
1: Ella es mi amiga.
0: Bien perdida.
1: De ombligo.
0: Sí. Así es. Y Gina Varela. Es que Gina es como que, bueno, pues métale.
4: Oye, Raquel Garza también. Sí,
3: ya sabemos.
4: Tu comadre. Tu comadre Raquel Garza.
0: Oye, espérate, es el 7 de octubre.
4: Ya
1: está nada.
0: Agéndenlo todo, tú que vas a ser reportero otra vez.
1: Ay, no digas eso.
0: Siempre lo ha sido. Próximamente, Telemundo te llama.
1: Ahí les voy a contar
3: el chisme de
0: Telemundo te llama.
1: Les voy avisando para que no me tumben el teatrito.
4: Sí, sí. Por mucha gente envidiosa.
0: Nombre completo y escuchamos la declaración de Yair al salir.
5: Es un tema, es un juego y hay votaciones, el público vota y el menos votado se iba, ¿no? Eso pasó ayer con Ernesto y ayer conmigo, y feliz con este sexto lugar. Fueron 70 días increíbles dentro de la casa con muchas emociones, momentos de frustración, momentos de felicidad muy, muy, muy fuertes, y contento y agradecido por la experiencia y de haber disfrutado con 18 locos este manicomio y el cariño del público, el recibimiento y todo de la gente aquí donde han dado en este poquito tiempo. Ha sido súper lindo. El juego en sí de la casa se me hace muy padre, muy dinámico. Los juegos, participar por ser líder, participar por salvarte. Hubo muchas cosas de ese tipo que me gustaron muchísimo, y lo que menos es la confrontación. Si no tienes algo en contra de alguien, siento que no tienes por qué confrontar y tratar de decir algo rudo, ¿no? Yo creo que está muy apretada la final, definitivamente está dura. Yo creo que puede ser muy fuerte por el fandom y todo, que es la palabra nueva que acabo de descubrir, fandom, ahora que estuve dentro de la casa. Yo creo que puede ser muy fuerte Karina, y creo que puede ser muy fuerte también Memo.
0: Él es y todo. Oiga, pues, ¿cómo ven la salida de Yair? Para mi gusto, uno de mis favoritos. Pero hoy por hoy, el domingo, mi favorita es Mariana Ochoa, mi compañera de Globo.
1: Ay, claro.
0: Yo no quiero que gane otra gente rara ahí.
2: Yo sé que tú tienes el apoyo con ella porque son de la misma familia. Pero realmente, desde el momento en que ella regresó del exilio, ella tuvo que nunca haber regresado. Esto nunca tuvo que haber pasado.
1: Ya habíamos hablado de lo que sucedió y que por qué regresó.
2: Y siento que si ella
3: pero
2: se lleva...
3: Pero que fue un error. Un error de producción.
4: A ver, Aldo, pero tú no quieres que gane Mariana.
2: No, yo no quiero que gane ella, se me hace.
1: Ay, no.
3: Karina.
2: Pues Karina.
1: Yo voy con la licenciada Karina.
4: Nada más, mira, es importante recordar que Mariana es compañera de aquí de nosotros de Globo, no, sí, y hay que apoyarla.
0: Memo Schultz también, ¿eh?
4: Memo Schultz MBS Deportes también. Entonces, a los
1: Memo
4: desconocidos.
1: Memo se está viendo muy guapo últimamente, ya la estoy viendo guapo.
0: Pues creo que su esposa.
4: Creo
0: que su esposa no piensa lo mismo.
1: No, ya trae un Excel, dijo, aquí traigo el Excel de todo lo que se debe. Oye, mija, espérame, ¿a poco no se pudo esperar para el lunes que salieran?
4: De perdido, María.
0: Buenas tardes.
6: Salome, rumbo carretera nacional. Pues no, se me hace muy mal que haya salido Yair, ya que dejaron a todos los liosos que están contra Mariana.
0: No, hay muchos puntos de vista. Buenas tardes.
7: Ay, déjense de cosas, como si Mariano hubiera estado afuera 15 días, 20 días, nada más estuvo ahí 7 días afuera. ¿Y qué pudo ver? El juego cambió a la semana 3, déjense mafufadas.
4: Ay, no.
7: Mariana, y nunca lo pensé decir, y ya los veré todos bien emperrados porque no va a ganar su Karina Gedionda de Oki.
4: Ay, no.
0: Vamos con música, regresamos, chisme y escándalo. Seguimos y estamos en contacto.
1: Quiero sacar el coraje.

0: Vamos a un corte comercial. 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

0: 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Yo, miren, 3 días de la cobertura pasada y los 3 días me atendió.
1: No, es súper lindo.
0: Digo, me atendió porque los 3 días fui yo. Digo, otros compañeros del Unión fueron. Claro. Pero es bien agradable y bien buena onda.
1: Buena onda.
2: Por eso está en la cima del éxito siempre y se ha mantenido vigente.
0: A ver, ¿quién te ha negado a ti una entrevista?
2: ¿Quién me ha negado a mí una entrevista? A ver, ¿quién habrá
0: que te
2: sido?
0: Hayan cacheteado.
2: Que me hayan cacheteado.
0: Como Mauricio.
2: No, o sea, ¿no te acuerdas una vez que fui a un evento que Laura Bozzo me dijo endejo?
0: Ah, sí. Y no se equivocó, ¿eh?
2: ¿Quién?
0: No se equivocó.
2: Sí, estoy bien endejo.
3: ¿Quién te dijo? Laura Bozzo.
2: Laura Bozzo en una entrevista de que, ¿por qué dices eso?
0: Mira, ahora quiero saber, ahora sí que lo que callan los reporteros, pero los reales reporteros. No, reporteros ahí de grafitivo.
3: Pues anoche lo.
0: Reporteros.
3: Anoche lo vivimos con Marlene Favela.
0: Cuéntale a la gente.
3: Ah, que no quiso.
1: Marlene Favela, claro.
3: Sí, no quiso hablar del Jorge Caguachi, la verdad, de ahí pregunta. Como que sí le duele la situación, la muerte de él.
1: Sí, claro. Digo,
3: sí, fue alguien muy importante en su vida, alguien que jugó un papel importante, entonces sí, como que sí se le vio afectada.
1: ¿Pero qué
3: le
1: dijo? ¿De que no, chicos?
3: No, o sea, primero muda y ya hasta el final la mujer, chicos, no puedo hablar, que no sé qué rollo, por esto, no voy a hablar.
0: ¿A quién agarraste?
1: Ay, mijo, aquí está. Aquí estoy.
4: Platiqué con Marlene Favela ahorita en el aeropuerto. Igual, como que no quiso hablar mucho y hasta yo le pregunté, le dije, bueno, ¿no quieres hablar del tema, verdad? Y ella como que no, pues es que tienes que respetar. Así me dijo, tienes que respetar.
3: Ahí tienes. Déjenme la busco.
4: Sí,
3: ahí va.
2: O sea, está la declaración. Mira, y es que este momento.
0: Esto fue lo que pasó anoche con el chubasco. ¿Verdad? Hasta el lobby
3: nos metimos.
0: Casi que le digo, ¿qué va a llevar? ¿Qué va a comer? Ya cenó, compañera.
1: Pero la gente como quiera asistió.
3: ¿En cuál habitación estás para ir? ¿En cuál habitación estás para quedarnos contigo por la lluvia?
2: Mucho pedir. ¿No tendrás una toallita que me prestes para secarme? Oye, la gente yo creo que no se creería todas las cosas que pasa detrás de la prensa, detrás de andar buscando la nota, y tenemos ya justo la declaración de este momento.
0: ¿Qué dijo Marlene Favela, no del Bosque?
1: Ah, yo dije...
5: Claro, sí. Gracias, Marlene, nada más para finalizar, con todo respeto, pues la pérdida de Jorge Caguachi, ¿qué opinión tienes sobre este tema?
6: No hay palabras.
5: Sí. Perdón, Marlene. No quieres hablar del tema, es algo que no quieres tocar el tema.
6: Mira, mi amor, hay momentos más sensibles y hay que tratarlos con mucho respeto.
5: Claro que sí. Muchísimas gracias a ti, Marlene.
0: Gracias a la declaración de Marlene Favela. Ahora, yéndonos con Rosa de Dos Aromas, que fue ayer la puesta en escena. Ajá. Y Tati Cantoral, platicamos de todo un poco.
1: Oye, con ella, y Tati, sí. La verdad es que ella. Ya es amiga de la prensa.
3: Muy campechana, o sea, sí. Muy acá. Sí,
1: de repente,
3: sí.
1: Como
0: a Mauricio
1: que
0: le dijo,
1: le
0: vamos a ir por un chopo. Ya es que Mauricio es fan de las nieves.
3: Ah, sí, de las nieves.
0: Le dicen el abominable hombre de la nieve.
1: ¿A poco?
2: Sí, parece.
3: Porque siempre en cobertura vamos por nieve.
0: Y no está para saberlo ni yo para contarle, pero lo que callamos los reporteros.
4: Así es.
0: Una ocasión fuimos con lo del robo de Carelli.
3: Ah, con lo de Carelli.
0: No le importó más su cono que ir por Carelli.
1: No, pues es que
0: pues no, a mí. Media cuadra de Carelli, donde vivía
3: ella.
0: Hay una nieve.
3: Muy famosa.
0: ¿Qué? Okay. ¿Suele?
4: El chopo. Los conos.
0: ¿Qué de chopos a chopos?
1: Ah, claro.

0: Está buena.
1: Ahora.
0: Bombito tu mamá. Bombito tu mamá.
2: No, esto ya parece una casa de locos, ¿eh?
0: Miramos con la pica toral que nos habló de su hijo. De sus hijos,
3: de Eduardo Zuki.
1: Eduardo Zuki.
4: Sí. Está en la luna.
1: El Renacer de la Luna.
5: Ay, es buen hijo. Es un gran hijo. Es un hijo de verdad. Si Diosito me hubiera dicho, haz una carta de cómo te gustaría que fuera tu hijo Eduardo, lo hubiera escrito idéntica como es él. Él es un hijo de verdad extraordinario. Me hace muy feliz. Soy una mujer muy orgullosa de ser mamá de Eduardo.
6: Oye, y también tu hijo Roberto se graduó hace unos meses. Y también
5: ya tenemos un ingeniero.
6: Sí, ¿verdad?
5: Ingeniero mecánico. Ay, sí. A mí me encantaría una boda. Y me encantaría que fuera alguno de mis hijos. Y por supuesto que me encantaría que fuera Roberto.
7: Oye, ¿y Tati, cómo ves las críticas que a veces se enfrentan los chavos que son hijos de artistas, ¿no?
5: A mí ninguna palabra me define. Yo soy muchas cosas. Yo no soy una cosa nada más. Entonces yo cuando le digo a mi hijo, porque ahora, fíjate qué difícil, cuando pones palabras para segregar, para alejar, para apartar, para dañar, para señalar, para hacer bullying, pues sí, qué feo, que para qué las inventaron, la verdad, ¿no? Claro. Como decirte nepo baby es otra palabra que obviamente es ofensiva. Claro. Cuando yo tenía 20 años no existía el, te decían junior, pero no te decían nepo baby. Lo que te quiero decir con todo esto es que, chicos, nada te define.
7: Claro.
8: Pues tiene razón. Oye, pero tampoco podemos negar que cuando eres hijo de algún famoso, de un actor, un cantante,
1: te abren las puertas,
8: son más fáciles de abrir. Sí. Ya cuando pues estás en el éxito, es tu obligación, sí, claro, mantenerlo, pero pues sí es más fácil, o sea, no, claro, no como la gente de la multitud que
1: el
8: si
1: apellido.
8: Quieren grabar.
2: Ajá, a ver, dame nombres.
8: No, pues la mayoría, o sea, el hijo de Sergio Sendel.
1: Graco Sendel, ahí lo tenemos.
8: Es muy buen actor, sí, pero también él soy Sendel. O
9: también
8: sea,
9: el
8: claro,
9: público tráetelo. No es sonso, o sea, yo creo que en algún momento se sabe cuando un hijo de algún artista no tiene talento y es ahí donde no destaca como el papá, como la mamá,
8: como
9: Alex el
8: Fernández.
1: Di nombres.
2: No hables mal de la hija de Lucerito.
8: Por ejemplo, ella es muy buena.
1: Oye, pero Alex Fernández como que ya le fue bien a partir del reality este de Prueba de Voz.
0: Totalmente bien,
1: ya
0: muy bien.
1: Levantó.
0: Oigan, claro, platicando de cosas del espectáculo también, Tati Cantoral pues va a ir a los conciertos de Karol G, ya ven que grabó con ella este video.
1: Video
0: el promo de Tropi Coquetas, ¿verdad?
1: Sí, sí, sí.
9: Me encanta.
0: Bueno,
9: pues
0: dice que su hermano José Cantoral le escribió un tema a Karol G y a Cristian Castro.
2: Sí.
0: Imagínate nada más.
8: Ay, qué emoción.
0: Vamos a ver qué dijo Itatí de Karol G y aparte si la chipea Bruno Mars.
8: A ver.
9: Oye, yo tengo la duda de que si en algún momento la suba al escenario o algo, o va a ir de público.
0: Yo creo que sí las va a invitar, se me hace que sí.
8: Imagínate.
9: No, Dios mío, es que ya ves que se da mucho. Que luego suben a los artistas invitados a los escenarios y que empiezan a hacer como esto, esas colaboraciones. Está padre, ¿no?
0: Se dice esas collabs.
9: Las collabs. Pero no las collabs azul, de la página azul y así, ¿verdad?
8: No,
0: esas son collabs musicales.
9: Ah, de música.
0: Tranqui, okay. Estamos tranquilos en viernes.
8: Estamos tranquilos, aunque sea viernes.
0: Mira, vamos a escucharla, adelante.
1: A ver.
10: Concierto va a ser así.
5: Sería lo máximo, Luli. Ahorita la voy a ver en la segunda función. Sería lo máximo. Mi hermano le acaba de comprar una canción a Karol G. Esperemos que sí se la grabe.
10: Mi hermano, que es un creativo, ¿verdad?
5: Acaba de terminar Cristian Castro una canción que él le compuso muy bonita. Ya van dos producciones que le hace.
6: Oye, mi hermano, que ya acaba de salir.
5: Bando, como siempre.
6: Acaba de salir en el video de Bruno Mars. ¿Crees que sí sean pareja? Porque
5: ¿quién?
6: Bruno Mars acaba de salir en el video de Bruno Mars, Karol G.
5: Ay, ojalá, mi amor.
6: Porque es lo que se dice en redes.
5: Pues ojalá. Porque ella está preciosa, ella merece un buen hombre. Yo no conozco a Bruno Mars, pero soy su fan. Ojalá que sea un buen hombre, porque ella se merece lo mejor de este mundo.
0: Bueno, muy bien, pues estas declaraciones de Rosa Dos Aromas y Tati Cantoral y Marlene Favela.
1: ¿Qué tal?
8: Estuvo buena tocaya.
0: Sí, claro, hoy estaba lloviendo a cántaros.
8: ¿Y la gente
1: en la segunda función?
0: Sí, no, muy
1: algunos
0: bien.
1: Se fueron antes de que acabaran la función porque dijeron...
0: Bien si remojadas. No aquí. ¿Verdad? ¿Cómo les fue con con la lluvia a ustedes?
8: Con bien. El remojón, sí.
9: La verdad es que fatal. No hubo tanto tema porque ya la lluvia, bueno, empezó ya muy noche, ¿no? Muy tarde.
8: Oye, yo fui a cenar.
9: Bueno, dependiendo de la zona en la que se encontraba.
1: Como a las 11, 12
8: yo estaba ahí
1: estaba
8: por Gonzalitos y tenía ahí una reunioncita social. fui a cenar.
9: ¿Sabes un qué date. Me preocupa? Que un el día date. De hoy también se reporta una fuerte lluvia. Y ajá. también hoy es el evento de Mentiras All Stars.
0: Claro, pero está sabe? Padrísimo porque está techado y
9: ¿estás
0: bruto.
9: Techado? No sí, va a haber sí, bronca.
0: Y aparte, felicidades a las personas ganadoras de Globo que van a ir hoy en la noche a ver el concierto. ¡Qué padre! ¡Qué
8: el lunes nos tienen que platicar cómo les fue.
0: Claro, y claro que sí. tú, Marlene, colgada en el tacón
1: que
0: como Belinda.
1: Ay,
0: pues un tacón, vamos ahorita
9: a
0: aquí al Tec. Un tacón. Un tacón.
8: Se me antojó un tacón.
9: Un tacón.
0: Un
9: chopo,
0: ay,
9: no.
0: Qué rico.
9: El tacón, el chopo después.
0: Oye, cuando cállate. Salga Mariana de la casa, se va a llevar una adaptación de esos famosos chicharrones de Monterrey. Ya es que les aventó
8: sí.
0: el gol.
8: Ay, sí.
9: Que de hecho vi que los andaban buscando como para hacer un tipo patrocinio así. Fíjate, a Mariano Ochoa.
0: Mejor que me busquen esa chicharronería aquí para que inviertan en Globo. Aquí les vendo muchos kilos.
8: Ándale.
0: No ocupan a Mariana.
9: Yo
0: aquí les vendo el chicharrón.
8: Yo
0: merengues con el chicharrón. Vamos con música, regresamos. Y chisme y escándalo. Vamos con una complacencia.
8: Ay, a ver cómo somos con usted, que siempre es.
0: Oigan, pues esta canción es un temazo de Nodal y Tini. ¿Cómo se llama, Mauricio?
1: Por el resto de tu vida.
0: ¿Y a quién se la dedicas?
1: No, canta. Esa canción. Gracias, acuérdate Mau. Que originalmente le iba a cantar Nodal con Belinda,
8: con
1: que va a estar aquí.
0: Pues si te escucha Belinda, ahorita te va a vetar en la noche.
1: Dios.
0: Sí. No entras al recinto. Ah, no, tú vas con Bronco.
1: Exacto, yo voy Bronco.
0: No hay
1: Bronco, no hay problema.
0: Búfale, Belinda.
1: Ándale.
0: Dale. Vamos con música, regresamos.
9: Éxito.
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0: A ver, aquí es.

0: Vamos a ver qué dijo Mariana Treviño.
1: Adelante.
0: Fíjate en tu secretaria.
2: Para mí siempre regresar a Monterrey es un motivo así, pues es que la casa donde naces, pues es, nunca deja de ser tu entraña, tu raíz y tu hogar.
3: Estoy trabajando con Dana, que es la nueva.
2: Lo máximo. ¿Qué tal el vocerrón? ¿Qué tal? Además, una linda, educada, preciosa. De verdad, mis compañeras, Belinda también. O sea, las hermosas llevaron flores. O sea, de verdad, niñas muy educadas, muy talentosas, impresionante el talento que tienen, lo que despliegan, y la verdad que verlas entre las piernas así cantar siempre es una emoción, así que pues feliz de poder compartir con ellas escenario. Lo que pasa, por supuesto, no, lo que pasa es que los cambios rápidos, los cambios, todo lo que pasa tras bambalinas, pues la gente no lo ve, ¿verdad? Pero siempre es una corredera, o sea, ay, no, se me olvidó no sé qué, córrele para allá, éntrale por allá, ponte el zapato para acá, o sea, andamos en friega allá atrás. Este cambio, lo que pasa es que pasa en el escenario tras el biombo, y como habíamos dado función en otro país, pues no teníamos el equipo completo, esa es la verdad, no todos los compañeros que hacen ese cambio y que son todo el equipo pudieron ir por cuestiones de visa, entonces no tuvimos tiempo para ensayar los cambios, y los cambios pues se hacen en cuestión de segundos, entonces pues desgraciadamente no nos salió, pedimos una disculpa, no nos pudimos organizar ahí para salir a tiempo para la canción, pero no, sí, pero es un esfuerzo entre todos, no hubo conflicto, todo lo que se vio es de un cambio normal, claro, o sea, el cambio es tipo, ay, ya me quitó la peluca, quítate la boina.
4: Eso es que pasa en el show, ¿verdad?
2: Eso es todo lo que pasa en el show. Jamás yo le faltaría respeto a alguien del crew, jamás. O sea, ¿cómo se me va a ocurrir levantarle la mano? Ni a ellos, ni a nosotros, o sea, hay un respeto mutuo. Lo que pasa es que requiere mucha coordinación, mucho ensayo, y a veces, pues cuando estás en giras, pues no hay las condiciones, vas a otro país. Entonces, pues a veces, pero así es el teatro.
5: Gracias por
6: contacto a la ducha, no me puedo.
1: Ahí quedaron las
0: de
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0: No te digo, esto es mentidrax.
1: Oye, me encantó la respuesta de Mariana Treviño, porque otra artista hubiera dado la espalda, no hubiera dado la cara, se hubiera metido al hotel.
0: Así es.
1: Y ella se portó muy buena onda con ustedes, ¿eh?
7: Sí, oigan, porque pues está en casa, sabe que está en casa, sí. Y por eso nos atendió. Y aparte la pregunta se le hizo muy bien, no, por
1: y
7: eso.
1: Y es muy cierto, lo que dice, durante la obra o el concierto pasan tantas cosas que el público no se puede imaginar. Y justo aquí es donde, pues bueno, salen estos hilos o este tema ahí a surgir, pues de la polémica que el público no se da cuenta mientras está surgiendo el evento, ¿no?
8: Lo que nos gustó es que lo tomó con humor, platicamos, reímos, nos atendió muy bien, nos abrazó a todos, a diferencia de muchos compañeros que ya me habían dicho, oye, no, ¿sabes qué? Claro, sí, es medio difícil, que, ¿eh? Claro.
0: Pues no, hoy por la noche hay muchos eventos, mentiras, broncos, mañana vamos con Maroon 5. Y pues cuánta cosa.
7: Take it away.
0: Compartimos redes sociales rápidamente, Aldo Román.
1: A mí me siguen en todas mis redes sociales como @ yo soy Aldo Román, Facebook, Instagram y TikTok. Ahí los veo. Que tengan bonito fin de semana, tomen sus precauciones porque se vienen fuertes lluvias.
0: Así es, Marlene del Bosque.
9: A mí ya sabe que me encuentro en todas mis redes sociales como Marlene del Bosque y estoy a la orden para el desorden.
0: TikTokeando.
9: Muy bebé.
8: @ TikTokeando MX, las exclusivas, todas las entrevistas que pasan aquí con los famosos en Monterrey, nada más ahí y en exclusiva. Vámonos.
0: Ahora resulta. Claro. No te robas las notas tú. Mauricio Morales.
7: A mí me encuentran como @ Mauri Morales 93 en mis redes sociales y ahí, como dicen, para que se enteren de los conciertos, del chismecito, de las entrevistas que hacemos, ahí se encuentran todo eso.
0: Muy bien. Y @ Ramiro Cantú con doble I y en el audio control.
10: Controlando los éxitos, Arturo Velázquez.
0: Coordinación, Sofi Rosales. Producción, Saulito García. Gracias a nuestro jefe, Juan Carlos Nájera. Listos, MBS Noticias, Maro Lozano Llamas. Bueno, pues vamos con Globoticket para esta puesta en escena que se llama Las Intocables, que llegan próximamente al Teatro de la Ciudad. 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Vamos a ver a Lorena Herrera, que está festejando trayectoria artística. 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Así que la persona afortunada es del chat de En Contacto, para que vean que tienen que pedir la liga del chat. 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
7: Eso, ¡felicidades!
0: ¡Felicidades! Hasta aquí nosotros. 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
0: Gracias, maneje con precaución y nos vemos en la noche en todos los eventos.
7: ¡Bonito fin de semana!

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3: Muy buenas tardes, son las 3 en punto y estos son los titulares de MBS Noticias Monterrey a través de Globo 88.1. Fuertes lluvias llegan a Nuevo León. Reportan más de 70 vehículos arrastrados por la corriente, además de rescates de varias personas. En este momento lloviendo en algunos puntos del área metropolitana. Cierra septiembre con 27 homicidios, la cifra más baja para este mes desde 2009 en Nuevo León. Atropellan a una reportera y a su camarógrafo mientras transmitían en vivo un derrumbe en Morones Prieto. En temas nacionales, anuncia la presidenta de México, Claudia Sheinbaum, acciones para prevenir la violencia en escuelas y redes sociales. En información internacional, reforzará España su cooperación con México para la búsqueda e identificación de personas desaparecidas.
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4: Maro, muy buenas tardes. En este momento se reporta un choque sobre la avenida Lázaro Cárdenas antes del cruce con Alfonso Reyes en dirección a Garzasada. También en Monterrey hay un percance sobre la avenida Gonzalitos en dirección al norte pasando Constitución. Y cerca de esa zona se da uno más sobre la avenida Terranova antes del cruce con Octava Avenida. Mientras tanto, en San Nicolás hay un choque sobre la avenida Universidad pasando Múnich y uno más sobre la avenida Juan Pablo II antes del cruce con la avenida San Nicolás. Hasta aquí el reporte de la vialidad. Para MBS Noticias, Arturo Montoya.
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0: Estamos escuchando justamente esta tarde bajo la lluvia con los payasónicos de ratón. La verdad que no conocía yo esta canción. Yo soy un poquito más viejita. Yo, la verdad es que yo oigo o veo lluvia o hay lluvia y yo me voy con otros temas más de antaño. Yo soy de otra generación. Por ejemplo, yo oigo la lluvia y pienso en esa canción, miren.
1: Esta tarde vi llover.
0: Del año el caldo, porque pues yo ya estoy muy mayor. Pero aquí hay muchos jóvenes. Entonces, inmediatamente cuando ellos, ¡ay, está lloviendo! Y entonces ponen una más moderna, que es esta. Aquí hay para todos los gustos. El chiste es que, ¡ah, cómo ha estado lloviendo! Desde la tarde, noche y noche de ayer. Que voy a decir algo, Muchos de nosotros ayer en la tarde decíamos, bueno, no, que iba a llover mucho. Y no que iba a estar lloviendo y nada. Y que de repente, ¡ay! ¿Quién dejó la ventana abierta allá arriba? Porque cómo ha llovido. Ya nos lo había dicho el capitán Eduardo Díaz Mijares, que saben que él es el que le sabe, por supuesto. Pero estas lluvias, bueno, sí dejaron muchos estragos en la ciudad, en el área metropolitana. Ahorita le voy a dar cuenta de todo lo que ha ocurrido en las últimas horas con respecto a las lluvias. 8182-556709, 8182-556709. Díganos si está lloviendo por donde usted está circulando, porque yo vengo acá de, pues andaba, ahora sí que, pues en varias vueltas, ¿verdad? Entonces anduve por Vistahermosa, no llovía, luego pasé Lázaro Cárdenas, no llovía, en San Pedro no llovía, y cuando ya salía yo de San Pedro hacia el sur de la ciudad, acá por Lázaro Cárdenas para llegar a Revolución y Garzazada, donde están las instalaciones de MBS, se empezó a soltar la lluvia desde San Pedro. Bien fuerte, bien fuerte, y luego ya bajó un poquito la temperatura, 24 grados, y qué mejor que nuestro querido capitán nos diga, ¿va a seguir lloviendo? ¿Cuándo? ¿Cómo? ¿A qué horas? ¿Dónde? Mi querido capitán.
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3: Hola, ¿qué tal, Maru? Qué gusto saludarte. Pues mira, yo me acuerdo de ese icónico póster en donde salía, no me acuerdo el actor, pero de la película Cantando bajo la lluvia, se agarró.
0: ¡Ay, más viejo todavía! Gene Kelly. I'm singing in the rain, claro, singing in the rain, tienes razón. Pero esa no es ni tuya ni mía, es como de nuestros abuelitos.
3: Sí, bueno, pero pues no sé, yo me acuerdo de esa, no sé si la habré visto en casa de mis abuelos o algo, pero ahí estaban cantando.
0: Seguramente, ya, no, y te voy a decir una cosa, claro, y la coreografía de Gene Kelly, maravillosa, La verdad es que mis respetos. Oye, tienes razón, bueno, cada quien tiene sus recuerdos con la lluvia, ¿no? Mi querido Capi, ¿va a seguir lloviendo fuerte?
3: Va, sí, oye, no sé si viste el cielo cómo está, pero está negro, negro, negro.
0: No te escuché.
3: A ver, oye, no sé si viste el cielo, Maru, pero está negro, negro, negro, bastante negro, y eso pues está eso nos está avisando que ahí viene el agua.
0: Que ahí viene el agua. Fíjate que hace rato no estaba así, de repente se empezó a nublar muy feo y ya viene el agua, en algunos puntos ya está lloviendo, ¿verdad?
3: Exactamente, y ayer lo dijimos, Maru, que nos iba a dar un respiro en las primeras horas de la mañana, algunas probables lloviznas en algunas zonas, y en la tarde es cuando se comenzaba a intensificar. Entonces vamos a continuar pues con lluvias en el transcurso de esta tarde, un poquito entrada la noche, es probable que a partir de las 9:10 pues ya deje de llover en algunas zonas, sin embargo todavía en la madrugada y primeras horas de la mañana del día de mañana sábado vamos a tener pues algunas lloviznas, lluvias de ligeras, en ocasionales moderadas, y bueno, las temperaturas van a seguir bastante, bastante agradables, 24, 25 grados hoy, y pues mismo caso también para el día sábado, domingo y lunes inclusive. Las lluvias sí van a continuar, pero ya en menor intensidad para el día de mañana, hoy sí, pues sí va a empezar a llover pues periodos intermitentes en el transcurso de esta tarde, Maru, para que también, por favor, se cuiden. Ya lo vimos ayer, que en muchas zonas se llegaron a inundar los pasos a desnivel, algunas cruces, entonces para tener precaución con ello.
0: Oye, y te voy a decir algo bien importante, mi querido Capi, que mucha gente ya está cancelando sus compromisos que tenía para este fin de semana, que tenían alguna reunión, alguna fiesta, y de plano dicen, mejor no nos arriesgamos y posponemos los eventos, ¿no?
3: Pues sí, de hecho, inclusive varios amigos ya me hablaron y me dijeron, oye, es que tengo boda, oye, me voy a casar y ¿qué hago? Pues sí.
0: No te cases, dile.
3: Así dije, es tu última oportunidad para cancelar todo.
0: Es una señal.
3: Así es, definitivamente. Pero sí, yo creo que los eventos al aire libre hoy, cuando menos, pues iban a recibir bastante lluvia. El día de mañana, pues sí, a pesar de que va a estar nublado, sí va a haber algunas lloviznas ocasionales en algunas zonas. Entonces, pues la verdad es que si es un evento al aire libre, tomar las precauciones para, pues, o cubrir el área o de plano pasarlo a algún lugar cubierto.
0: Sí, mejor así, cuidarnos mucho, no arriesgarnos, bajarle a la velocidad. Hemos dado cuenta entre ayer y hoy de algunos problemas que ha habido, accidentes. Por un lado, por la velocidad, y por el otro lado, también por la imprudencia de algunos conductores que se aventuran a cruzar algunos vados, algunos pasos a desnivel, cuando ya nos han dicho que no lo hagamos, ¿verdad?
3: Así es, así es. Bueno, entonces hay que tomar esas precauciones.
0: Cuídate mucho, y ya para despedir, mira lo que Arturo te tiene para que escuches con atención.
3: A ver.
0: Ahí está. Aquí para todos los gustos.
3: Así es.
0: A bailar entonces, bajo la lluvia, mi querido Capi. Nos escuchamos.
3: A bailar
0: el
3: bajo la lluvia. Ándale, con todo, pues, el paraguas.
0: Gracias.
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0: Bueno, justamente le quería platicar, las lluvias de anoche y de la madrugada de hoy pues provocaron que distintas avenidas del área metropolitana presentaran encharcamientos, y con esto más de 70 vehículos quedaron varados, Y ante esta situación, Protección Civil del Estado implementó cierres viales en avenidas como Nogalar, como López Mateos, Gonzalitos, Lincoln, Revolución, bueno, Eloy Cavazos, un montonal de cierres. También estuvieron atentos a los niveles en ríos y arroyos para evitar riesgos a los ciudadanos. Y hasta esta mañana, la Corporación Estatal informaba de un saldo blanco. Las intensas lluvias de anoche y la madrugada, dentro de estos desperfectos que hubo por todos lados, en muchos lados, bueno, pues esto sucedió en los portales de Santa Catarina. Oiga, no sabe la cantidad de autos que quedaron, que los fueron arrastrados por el agua y quedaron todos apilados, uno contra otro. La fuerza de la corriente fue tanta que poco a poco los vehículos fueron chocando, y aunque los vecinos salieron de sus casas, pues ¿qué pueden hacer? La impotencia, porque la fuerza del agua fue tal que se los fue llevando. Muchas de estas casas ahí en los portales también se inundaron. Se llenaron de agua. Esta mañana las autoridades llegaron hasta este punto en Santa Catarina para poder apoyar a los habitantes de esta zona de la ciudad, y empezaron a retirar los vehículos que terminaron siendo afectados por la fuerza de la naturaleza, porque afortunadamente hoy por la mañana amainó, cesó la lluvia por la mañana y hubo oportunidad de poder atender a las familias afectadas.
4: De portal.
0: Incluso Jesús Nava llegó a Santa Catarina, informó, justamente lo vamos a escuchar, que el ayuntamiento iba a apoyar a los vecinos que sufrieron daños por las lluvias. Este sector de los portales, donde este deslave obstruyó una rejilla del alcantarillado y provocó que el agua entrara a las viviendas, que arrastrara los vehículos, y durante la madrugada incluso el alcalde realizó un recorrido por distintos sectores del municipio. Jesús Nava señaló que las familias afectadas van a recibir apoyo para la reposición de los daños en su patrimonio. Ahora sí vamos a escuchar a Jesús Nava.
4: De portales, toda nuestra solidaridad, el daño patrimonial que perdiste, que fue dañado, se te va a reponer. Por aquí, mándame tu contacto para que nuestro equipo se ponga en contacto contigo el día de mañana, hagamos una reunión con un servidor, con el equipo del ayuntamiento, y pueda reponerse ese daño patrimonial causado por la lluvia, por ese terreno, tapó la rejilla, es lo que me está comentando Protección Civil, e impidió el paso de agua por la rejilla al pluvial y que siguiera su cauce.
0: Bueno, esto fue lo que ocurrió en Santa Catarina y estuvo, bueno, pues Jesús Nava al pendiente y sigue todavía la situación complicada. Y algo que se presentó hoy en la mañana y que ha dado la vuelta en todas las redes sociales, en todos los grupos de WhatsApp, y bueno, nosotros incluso unos minutos antes de que esto sucediera, en este punto de Morones Prieto, nosotros estoy hablando del equipo de Info 7 en TV Azteca Noreste, donde estoy por la mañana y ustedes lo saben, estuvimos reportando a través de Info 7 un deslave, se cayó una parte de una barda y un árbol en Morones Prieto, ahí cerca de Ayutla, y estando en esta zona, un motociclista resultó lesionado. Nuestra reportera, Daniela Lázaro, estuvo ahí, 7 de la mañana, y ahí nos percatamos que los autos iban muy rápido, aun y cuando estaban los encharcamientos y el pavimento resbaladizo. Una hora después, un poquito menos, una colega, Alma Mireya de la Rosa, y su camarógrafo, Cristo Morales, estaban justamente en ese punto donde minutos antes también habíamos estado nosotros dando cuenta de lo que había sucedido con este motociclista, cuando en vivo, en Gama Visión, en el noticiero de otro colega muy querido, Mario Gámez, estaban en vivo en Gama Visión cuando de repente un auto también. Yo considero, ya las autoridades lo determinaron, pero iba a exceso de velocidad con el pavimento resbaladizo. Bueno, pues en vivo, la reportera y el camarógrafo resultaron lesionados por un atropellamiento, por una camioneta que iba por Morones Prieto, ahí en esta zona donde le comento. Es muy cerca de la calle Pedro Martínez y Ayutla, es la colonia Nuevo Repueblo. Y Alma Mireya de la Rosa, nuestra compañera, colega y amiga, y Cristo Morales, el camarógrafo, estaban realizando esta transmisión en vivo sobre el accidente del motociclista, sobre el derrumbe de este muro, cuando una camioneta derrapa y se los lleva. Ambos presentaron heridas, fueron trasladados a un hospital para recibir atención médica y, bueno, las imágenes son muy impactantes. Si no las ha visto, las puede ver en nuestro portal MBS Noticias Monterrey. Tenemos referencia de que los dos, aunque el camarógrafo fue el que llevó la peor parte, están bien, están saliendo adelante. Y lo que dice el conductor de la camioneta es que perdió el control, derrapó y pues se fue directamente hacia donde estaban los reporteros dando este incidente de lo que había ocurrido. Y de acuerdo con las imágenes que estaban captándose con este camarógrafo en vivo, dice que un camión de carga tuvo un incidente en el carril y detrás circulaba una camioneta. Y sí se ve un vehículo como de carga, como que medio se tambalea y coletea, y atrás viene esta camioneta Jeep, que fue la que impactó a Alma Mireya de la Rosa y a Cristo Morales, que cayeron en el pavimento. Bueno, afortunadamente, les digo, ellos están bien, con golpes, pero están bien, y desde aquí, bueno, nuestro cariño y solidaridad a ellos y a todas las personas que han tenido algún percance por estas lluvias, que tenemos que tener mucho cuidado. Bueno, vamos a cambiar de tema. Saludo con gusto a Judith Medrano, nuestra compañera, que nos va a platicar. Hubo reunión de seguridad en la mañana, como todos los viernes, y en esta mesa para la construcción de la paz habló Miguel Ángel Flores, el secretario de Gobierno, y también Gerardo Escamilla, el titular de Fuerza Civil, secretario de Seguridad. Dijeron cosas muy importantes que Judith Medrano nos resume en este instante. Judith, ¿cómo estás? ¿Cómo te fue de lluvia?
5: Hola, hola, ¿qué tal, Maru? Pues hasta ahorita en la zona poniente no se ha registrado lluvia, pero pues sí está muy intenso, o podrían ser muy intensas las lluvias, y es que sí, está, ahora sí, como decimos coloquialmente, está el cielo negro. Y justamente te quiero comentar que con 27 homicidios dolosos en Nuevo León se mantiene con la cifra más baja en los últimos 20 años. Esa reducción del 80% es comparado con el mismo mes del año pasado. Al concluir la mesa para la reconstrucción de la paz, El secretario general de Gobierno, Miguel Ángel Flores Serna, señaló que estas cifras han sido gracias a la coordinación interinstitucional con los tres niveles de gobierno, con los municipios, con el gobierno del estado y también con las fuerzas federales. Vamos a escuchar a Miguel Ángel Flores Serna.
6: Septiembre cerró con 27 homicidios. Eso significa 0.9 homicidios diarios. Es la cifra más baja que tenemos desde el año 2009. Y si ponemos el crecimiento poblacional, es el último septiembre de los últimos 20 años.
5: Al concluir esta reunión, el titular de Fuerza Civil, Gerardo Escamilla, mencionó que los homicidios dolosos van a la baja, incluso algunos municipios se mantienen en cero en lo que va de este 2026, entre ellos el municipio de Santiago, Marín, Mina, Vallecillo, Los Ramones, Doctor Cos, también Los Rayones, Iturbide, Doctor Cos, entre otros. Además, hay una reducción del 70% en el municipio de San Nicolás, Apodaca, El Carmen, Suazua y Galeana. Escuchemos a Gerardo Escamilla.
7: Enero a septiembre se registran 301 casos, lo que representa un 49% menos que el año pasado y una reducción del 76% frente al 2024, que fue el año con el pico más alto. En esta materia estamos teniendo el mejor de los años también en las últimas dos décadas. Y si aún consideramos la población del estado de Nuevo León se incrementó en 2.1 millones de personas, es bastante significativo el avance que se tiene. Al día de hoy tenemos una tasa de 4.62 homicidios por cada 100.000 habitantes, lo que nos coloca a nivel nacional en el lugar número 22 de este indicador.
5: Funcionario estatal también comentó, hizo referencia en la conferencia de prensa al multihomicidio que surgió en el municipio de Montemorelos y dijeron que para atender las enfermedades mentales y también otras derivadas o que pueden derivar en situaciones como esa, es que van a sumar a otros entes gubernamentales, además de tener justamente una estrecha colaboración interinstitucional. Vamos a escuchar de nueva cuenta a Gerardo Escamilla.
7: Mayor proporción de homicidios del fuero común frente a los homicidios relacionados con la delincuencia organizada. En el mes de septiembre, si vemos el registro de los homicidios dolosos, representa el 33% de este tipo de casos los que tienen una relación con carácter del orden común, con temas que estamos tratando en la mesa, asuntos tan lamentables como la situación que se presentó el pasado miércoles en el municipio de Montemorelos, donde incluso fallecieron tres menores de edad. Son casos que requieren una atención diferente, es importante mencionar, y que se compone de un mayor factor de prevención, de atención a la salud mental, de atención a la salud, incluso prevención de drogas. Y pues bueno, dar cuenta que tendremos que involucrarnos con otros sectores.
5: Maru, este es mi reporte. Muy buenas tardes.
0: Gracias, Judith. A cuidarse mucho de la lluvia, ¿eh?
5: Así será, Maru, porque pues más vale estar resguardados, estar atento a los llamados que haga Protección Civil, tanto del estado como del municipio, y no arriesgarse.
0: Así
5: si
0: es.
5: El tránsito le dice, no pase, no pase. Y si le dice, váyase por aquí, váyase por acá, es para cuidarnos todos.
0: Claro, ¿verdad? Y
5: para
0: ¿sabes qué?
5: También a los cuerpos de auxilio, porque ellos muchas ocasiones arriesgan la vida por nosotros. Y bueno, pues también nosotros hay que acatar esas recomendaciones que la autoridad nos hace. Y nosotros, pues a veces somos medios tercos, pero bueno, ellos son los que saben.
0: Sí, somos imprudentes e insensatos en muchas ocasiones. Y hablando de esta imprudencia, es que mucha gente sigue transitando, aún con lluvia o con el pavimento mojado o encharcamientos, a alta velocidad. Y eso necesitamos de verdad tener mayor conciencia. Gracias, Judith, te mando un abrazo.
5: Abrazo fuerte para ti, Mar, y excelente fin de semana.
0: Igualmente. Bueno, hoy estuvo, le digo, ahí en la Junta de Seguridad, pues Miguel Ángel Flores, secretario general de Gobierno, en muchas ocasiones está también el gobernador Samuel García. ¿Sabe por qué no estuvo Samuel García? Porque anda en Nueva York. Se fue a Nueva York justamente ayer. se reunió con representantes de instituciones financieras y fondos de inversión allá en la Gran Manzana con el objetivo de atraer más inversiones para Nuevo León. Él mencionó que Nuevo León cuenta con grandes oportunidades para el sector industrial y de infraestructura y expuso varios proyectos como el desarrollo industrial de pesquería, la aduana Colombia, hospitales, transporte eléctrico, entre otras cosas. Algunos de los representantes se mostraron interesados por lo que ofrece Nuevo León y en caso de sumarse a las empresas del estado, pues esto también llegaría a generar más empleos para Nuevo León. Vamos ahora con Alma Torres porque nos trae información importante. Están proponiendo elevar hasta 18 años la pena por fraude inmobiliario en Nuevo León. Ya ve que ha habido varios fraudes inmobiliarios en los últimos años. Platícanos, Alma Torres, ¿quién está proponiendo estos 18 años de pena por fraude inmobiliario y para facilitar también la recuperación de las viviendas, Alma?
8: ¿Cómo estás, Maru? Muy buenas tardes. Te saludo con gusto a ti y a nuestro auditorio para informarte que hasta 18 años de prisión podrían alcanzar quienes cometan fraudes inmobiliarios en Nuevo León. Esto de aprobarse una reforma propuesta por la diputada local de Movimiento Ciudadano, Marisol González Elías. La legisladora presentó tres iniciativas para atender casos de viviendas invadidas, conflictos con inquilinos y personas defraudadas mediante supuestos remates inmobiliarios. La primera reforma plantea aumentar de 12 a 18 años la pena máxima por fraude inmobiliario, mientras que otra busca que el Instituto Registral y Catastral entregue en un máximo de 3 días la información solicitada por jueces y fiscalías. Pero escuchemos un poco de lo que nos dijo en entrevista la diputada Marisol González Elías.
9: Documentos y pues es costoso, es el patrimonio de la gente que invierte en poder tener una vivienda. Entonces, hacer este llamado y también que tengan miedo, que las penas van a ser mucho más altas. Y otra también importante, otra reforma a la ley del Instituto Registral y Catastral del Estado de Nuevo León es... Usualmente cuando hay este tipo de invasores, cuando hay este tipo de juicios, el instituto puede llegarse a tardar meses inclusive para entregar la información a los jueces y a las fiscalías.
8: La tercera propuesta pretende permitir la restitución provisional de una propiedad durante el proceso penal, siempre que el propietario acredite legalmente ser el titular del inmueble, otorgando un plazo de 15 días para su desocupación. La MCIST explicó que las iniciativas surgieron por casos que llegan recurrentemente a su casa ciudadana, particularmente de personas que enfrentan problemas para recuperar viviendas rentadas, prestadas o adquiridas mediante supuestos remates. Escuchemos de nueva cuenta la diputada de Movimiento Ciudadano.
9: Lo que queremos es que no pasen casos donde pues tengan que la gente usar por su propia mano la fuerza y terminan después en la cárcel porque les juega en contra, ¿verdad? También la ley queriendo ellos por restituir su patrimonio.
8: González Elías.
9: Pues es, no... es muy común, ahorita no traigo la cifra, igual la voy a pedir y se las voy a hacer llegar. Pero sí es algo que al menos, por ejemplo, nosotros de cada 20 personas o 30 personas que atendemos, que el 50% vienen con un tema relacionado con esto al día.
8: González Elías reconoció que no cuenta todavía con cifras oficiales sobre estos delitos, pero afirmó que es una problemática recurrente entre las personas que buscan asesoría. Maru, este es mi reporte.
0: Gracias, Alma, por la información. Cuídate de la lluvia. ¿Cómo te fue con esta agüita?
8: Pues más o menos, Maru, se me inundó un poco la casa, pero todo bien, gracias a Dios.
0: Bueno, pero mientras sea solamente eso, ¿verdad? Caray, que sí, qué lamentable y qué impotencia, ¿no? Cuando empieza a entrar el agua y que no sabes qué hacer.
8: Bueno. Sí, pero bueno, ya la sacamos, ya anduvimos trapeando, todo bien, gracias a Dios.
0: Bueno, un gran abrazo, Alma, y nos escuchamos el próximo lunes y bueno, todo bien en este fin de semana.
8: Abrazo grande, Maru.
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0: Bueno, pues hay información que se ha registrado en los últimos minutos sobre lo ocurrido en Montemorelos. ¿Se acuerda de esto? Que este multihomicidio y suicidio, presuntamente, lo que está investigando la fiscalía de esta mujer, Cintia Tamés Cindy, que lo que se dice, que se está investigando y el fiscal está hablando es que presuntamente esta mujer pues asesinó a sus hijos mayores, a su pareja sentimental, y después sale de este domicilio con el niño más pequeño, que también lo asesina, y ella se pega un tiro. Eso es lo que se está diciendo o se está investigando. Pero hoy en la mañana trascendió que había otro joven, un adolescente de 14 años que estaba ahí, y él logró esconderse. Él estaba ahí en esta vivienda donde estaban los hijos mayores de Cindy, y el joven que es pareja, ahora pareja de ella. Presuntamente dicen que consiguió ocultarse cuando comenzaron los disparos. Lo que se dice, lo que se sabe, es que este menor es hijo de una expareja de Cintia y que lo tenía en su casa porque, bueno, pues se llevaba bien ahí con los hijos y se lo encargó. O como que pues, se fue ahí a pasar un rato con los otros niños y pues sucede esto. Y él, que no tiene ninguna relación familiar con ninguna de las víctimas, se convierte en un posible testigo relevante para la reconstrucción de los hechos. Aunque por tratarse de un menor de edad, estas diligencias pues deben de realizarse bajo los protocolos correspondientes. Esto ya lo sabe, fue allá en Montemorelos, Cintia Abigail Tamés y uno de sus hijos fueron encontrados dentro de la camioneta y unas cuadras más adelante en el domicilio de Cintia Abigail estaban los otros dos menores de 10 y 11 años y Leodegario Moya, aparentemente pareja también de Cintia, y que, bueno, pues todos hallados sin vida, pero hoy trasciende la existencia de este adolescente que estaba ahí en este domicilio del fraccionamiento Los Nogales cuando iniciaron los hechos. Voy a hacer una pausa comercial, regreso con más 3:30.
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5: Alex Santana, ¿cómo estás?
6: ¿Qué tal, Maru? Muy buenas tardes, qué gusto saludarte. Pues mira, ahorita les traigo una recomendación muy buena que yo creo que es ideal para toda la familia y que yo creo que también se van a divertir muchísimo, y aprovechando pues también que ya estamos a fin de semana y que pueden disfrutar de estos días. ¿Te parece?
5: Me parece perfecto. ¿En dónde podemos ver lo que nos vas a decir?
6: Pues mira, ustedes van a meter a nuestro sitio web mbsnoticias.com y ahí les dejamos esta nota, Maru, en la que les explicamos y les contamos que pues ya arrancó la Expoferia Ganadera Guadalupe y que, bueno, abrió ayer, ¿verdad? Bueno, y estará activa hasta el 1 de noviembre, y habrá productores y visitantes en torno a la calidad genética del ganado de Nuevo León, y también pues habrá juegos mecánicos, artesanías, habrá gastronomía, así como un espacio dedicado a espectáculos musicales, pues donde se estarán presentando artistas como Pesado, Camila, El Palomazo y otros espectáculos también para los más pequeños de la casa, como las muñequitas Elizabeth y Ana Celia y las guerreras K-pop, entre mucho más. Entonces, esta nota ahí se las dejamos en el portal, ahí les contamos toda la información completa con precios para la entrada para la expo, los horarios, así como la lista completa de artistas que se estarán presentando ahí en el domo, y también les decimos pues en qué fecha.
5: Mi querido, a ver, esta expoferia ganadera, ahí es en Guadalupe, por supuesto, ¿verdad?
6: Sí.
5: ¿Tiene costo la entrada como tal?
6: Es correcto. Tiene un costo de entrada, ahí les decimos también el precio en el portal. Ajá. En esta nota que les mencionábamos, ahí les dejamos el precio.
5: Ok. ¿Verdad?
6: Y también ahí les dejamos todos los detalles, los horarios de entrada.
5: Incluso quienes entran gratis también.
6: ¿Cómo?
5: Los que entran gratis también.
6: ¿Los que entran gratis?
5: Sí.
6: A los niños.
5: Claro, Alejandro, pues ¿cómo que quién?
6: Ah, bueno, me espantaste, por un momento dije, ¿cómo?
5: No, los menores de 1.20, los menores de 1.20 entran gratis.
6: Sí, sí, sí.
5: Ay, mi Alejandro, yo no te quise decir nada y dije, este silencio incómodo.
6: Incómodo, porque por un momento pensé que tú pensaste, para la redundancia, que traía entradas, por eso dije.
5: ¡No! Dijiste, ah, como siempre traes regalitos.
6: Sí,
5: bueno.
6: No, en esta ocasión no traemos entradas para la expo, pero sí la información completita, eso sí no falta.
5: Oye, padrísimo, porque es la expo ya de mucha tradición, Expoferia Ganadera, hay muchas cosas para ver, por supuesto, es una exposición que estará un mes y que reúne a productores, a familias y a visitantes en torno al ganado de Nuevo León y pues las actividades tradicionales también de la feria en la Expo Guadalupe. ¿Qué más?
6: Es correcto.
5: Y luego, y luego lo del Domo Care, ¿verdad?
6: ¿Cómo?
5: Lo del Domo Care. ¿No me escuchas, Alex, o qué?
6: Es que como que se cortó tantito, pero sí. Ahí también les dejamos la información completita del Domo Care.
5: Sí.
6: De los artistas que están ahí, que se van a presentar. Ahí les decimos en qué fecha y también los precios.
5: Mira,
6: ahí
5: yo de lo que estoy viendo, ¿a quién iría a ver yo? Mira.
6: Al Palomazo.
5: Ah, claro, el Palomazo norteño, por
6: el
5: supuesto.
6: El Palomazo norteño, yo creo que ahí no vas a faltar.
5: ¿Sabes quién? ¿A Camila?
6: A Camila.
5: Camila. ¿Va a estar Pesado?
6: Sí.
5: La banda del Recodo. y los recoditos. El recodo y los recoditos.
6: El recodo y los recoditos. Oye, va a estar muy buena esta cartelera y yo creo que la gente se va a divertir muchísimo en cada uno de los espectáculos que están aquí preparando.
5: Oye, ¿Volver a la Cumbia estuvo ayer, no? ¿O cuánto estuvo?
6: ¿La qué? La
5: no, Alejandro. Alejandro. Alejandro, límpiate las orejas, Alejandro.
6: Ay, ya sé. ando ahorita un poquito sordo.
5: No, hombre.
6: Pero sí.
5: La intención era decir que está la información en nuestro portal, que es parte importante de la Expo Ganadera Guadalupe 2026, es parte importante de nuestra historia, que si quieres saber más, pues que entre. Esa es la información, ¿verdad?
6: Es correcto y todos los detalles los pueden encontrar en nuestro sitio web mbsnoticias.com, ahí en la sección de Nuevo León.
5: Gracias, Alex. Cuídate mucho de la lluvia.
6: Un gusto como siempre, Maru. Ustedes también cuídense mucho. Recuerden manejar con precaución y moderar su velocidad. Y así que es. Tengan ustedes un excelente fin de semana.
5: Si no hay a qué salir, mejor quédese en su casa,
6: mejor
5: ¿verdad?
6: No salgan. Exacto. Y si pueden salir, váyanse a la expo.
5: Ándale.
6: Un rato con la familia.
5: Pero ya cuando no esté lloviendo.
6: Cuando no esté lloviendo.
5: Gracias, ¿verdad? Alex. Hasta el lunes.
6: Un gusto. Hasta el lunes.
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5: 3:44, Kevin Mendoza nos tiene el resumen de lo más importante que se habló hoy en la conferencia mañanera. Adelante, Kevin.
7: Buenas tardes. Tras los ataques registrados en distintos planteles educativos, donde varios estudiantes han causado heridas o la muerte a otras personas, la presidenta de México, Claudia Sheinbaum, anunció que ya se trabaja en una regulación para responsabilizar a las plataformas digitales por la difusión de contenidos inapropiados para los jóvenes.
8: Pero hay una parte que es responsabilidad de las plataformas digitales. Y esa es la que queremos que las plataformas digitales no permitan. No puede ser que las redes sociales salgan casos de abuso infantil, de conocimiento de este tipo de vínculo y que las redes no hagan nada. Entonces, el objetivo de este grupo de trabajo no lo estamos haciendo sobre las rodillas, sino un grupo de trabajo con expertos de la UNAM, del POLI, de algunas instituciones, que nos ayuden a que lo más pronto posible, mi objetivo es la próxima semana, tengamos un decreto relacionado con esto. La prohibición, la obligación de las plataformas de bajar esos contenidos, no permitir que se difundan.
7: Por su parte, el secretario de Seguridad y Protección Ciudadana, Omar García Harfuch, informó que el gobierno federal ya trabaja con las autoridades de Coahuila y se investigan los hechos. Asimismo, adelantó que se implementarán acciones de prevención para evitar que ocurran más casos similares.
9: Las investigaciones preliminares indican que dos jóvenes mayores de edad, identificados como hermanos y exalumnos del plantel, ingresaron a la escuela y agredieron con armas blancas a personal educativo y estudiantes en distintos puntos de las instalaciones. Durante la agresión, una integrante del personal directivo resultó gravemente lesionada y posteriormente perdió la vida. Expresamos nuestras condolencias a su familia, a sus compañeros de trabajo, a sus alumnos y a toda la comunidad escolar. Además, cuatro personas resultaron lesionadas, dos docentes, uno de ellos reportado en estado delicado, un alumno y una mujer que se encuentra estable. Todos reciben atención médica y las autoridades del gobierno de Coahuila mantienen seguimiento a su evolución.
7: En lo relacionado al 2 de octubre de 1968, cuando el gobierno federal reprimió a estudiantes en Tlatelolco, Sheinbaum Pardo señaló que lo ocurrido fue total responsabilidad del entonces presidente Gustavo Díaz Ordaz y afirmó que no se deben repetir este tipo de hechos en nuestro país.
8: Les recordamos que hace dos años, cuando entramos al gobierno, leímos un comunicado que después fue publicado en el Diario Oficial de la Federación, en donde se reconoce que el principal responsable es el que entonces era comandante de las Fuerzas Armadas, el presidente de la República entonces, Gustavo Díaz Ordaz, reconocido por él mismo en distintos momentos de su vida después de haber sido presidente. Nuestra solidaridad siempre a quienes vivieron ese momento, a sus familiares y nunca más.
7: Para MBS Noticias, Kevin Mendoza.
37: En información internacional.
5: Vamos con lo que está sucediendo en Estados Unidos, que va a desplegar cerca de 500 soldados al sur de Texas, en el Río Bravo, es lo que dicen, después de un incidente en el que personal de la Guardia Costera de Estados Unidos fue atacado a tiros desde la zona fronteriza con México. Fuentes citadas por News Nation señalaron que los militares serán trasladados esta semana hacia distintas islas del Río Bravo mediante helicópteros como parte del reforzamiento de las operaciones de seguridad en este tramo de la frontera. Hay un video que circula en redes sociales grabado desde el lado mexicano de la frontera que muestra un helicóptero militar por el que descienden soldados. Este despliegue ocurre días después de que elementos de las fuerzas de la Guardia Costera fueran objeto de disparos cerca de Garcino, Texas, mientras participaban en operaciones de interdicción junto con otras agencias federales de los Estados Unidos. Ningún integrante de la corporación ni otro personal resultó herido y tampoco se reportaron daños a instalaciones o equipo de la agencia. 3:48, pausa, regreso.
37: Vamos a una pausa y continuamos con más información. 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
3: En esta ocasión nos acompaña de nueva cuenta Antonio Nelly. Toño, adelante con los deportes.
4: Muchas gracias, ¿qué tal? ¿Cómo están? Buenas tardes, vámonos con los deportes. El día de hoy las Amazonas, las futbolistas de Tigres Femenil, se enfrentan a Pumas, esto a las 7 de la noche en la capital de la República. Tigres necesita victoria y Pumas también tiene que salir por los 3 puntos siendo local, así que se antoja un duelo bastante interesante. En este duelo de la fecha 10, las Amazonas requieren de las 3 unidades para llegar a 25 puntos y recuperar, aunque sea de manera momentánea, el liderato del grupo 1 de la Liga Femenil, que se encuentra en poder de las Rayadas, que suman 24. Por cierto, dependiendo de las condiciones climatológicas, Rayadas se enfrentará el día de hoy por la noche al equipo del América. Un partido muy atractivo que se juega a las 9:10 p.m. y que le daría a Rayadas no solo una victoria que viste, sino también puntos muy importantes para conservar el liderato del grupo. En Tigres, pero varonil, hoy hubo un partido amistoso en función del parón de la fecha FIFA, en el que Tigres venció 3-0 al Santiago FC con un doblete del Memote Martínez. Fue en la cancha principal del centro de entrenamiento Tigres, donde el equipo disputó 2 tiempos de 35 minutos y se impuso 1 par de tantos del Memote y 1 más de Juan Bruneta. De esta forma Tigres pues sostiene algo de acción en función de que no hay partidos y no habían tenido ya algún pacto para jugar un duelo más formal o algún partido amistoso, incluso en Estados Unidos, como lo sostendrá el día de mañana el cuadro de Rayados, que se enfrenta a Toluca en la ciudad de Houston. Y cerramos con esta nota internacional. El técnico de Inglaterra, Thomas Tuchel, admitió que el caso del Manchester City, considerado culpable de graves infracciones financieras, está siendo un tema de conversación en la concentración, aunque no tiene por qué afectar el partido que enfrentan este sábado ante Croacia. Y hay que recordar que una comisión independiente que fue designada por la Liga Premier presentó conclusiones y acusó al equipo del Manchester City de más de 100 cargos violatorios de las reglas del fair play financiero, entre otras cosas, en la liga inglesa. Esto es lo que tenemos en los deportes. Muchas gracias. Buenas tardes.
3: Gracias, Toño Nelly. Gracias también a todos ustedes. Cuídense mucho. Los dejo, por supuesto, con Gaby Vargas, que hoy el tema es date a deseo. ¿A poco no se acuerdan de ese refrán? Date a deseo y olerás a poleo. Ese es el tema de hoy con Gaby Vargas. Viene a las 4 Pati Pati para estar con ustedes. Ya saben que en Globo 88.1 son éxitos todo el día. Cuídense, por favor. Nos escuchamos el lunes. Aquí nos vemos y nos escuchamos.
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6: Date a deseo y olerás a poleo. Este era un viejo dicho que mi abuela siempre decía. ¿Y te has preguntado por qué algunas mujeres tienen 5 hombres muriendo por ellas, mientras que a otras les parece que ya no hay caballeros disponibles? ¿O por qué a unas las tratan como reinas y a otras no? ¿Por qué con el tiempo un hombre pierde interés por una mujer? Hay mujeres que no son muy atractivas o inteligentes, pero tienen una manera especial de comportarse con los hombres que las vuelve irresistibles. Dan ganas de preguntarles, ¿cuál es tu secreto? ¿Qué es lo que haces que nosotras no estamos haciendo? Sea que una mujer se lance a la conquista del sexo opuesto, quiera renovarse tras una ruptura amorosa o busque mantener viva la magia en su matrimonio, debe aplicar ciertas reglas según Helen Fain y Sherry Schneider, autoras del libro Las Reglas. Un dato muy importante. Ojo, al hombre le encanta el reto, aunque no siempre lo reconozca. Le fascina la conquista, lo difícil de alcanzar. ¿Por qué crees que le gustan los deportes, el póker o las inversiones? Cuando una mujer está interesada en un hombre e insiste en salir, o le llama por teléfono frecuentemente, con pretextos irreales, o accede rápido a la

insinuación sexual, lejos de atraerlo, destruye la conquista. Pero si como mujer juegas el papel de la inalcanzable, la difícil de obtener, despiertas el deseo de conquista al tiempo que logras ser valorada y convertirte en alguien muy especial. Podrás decir que esto no puede ir de acuerdo con la mujer de hoy, pero créeme, estos antiguos consejos funcionan. Así que te invito a que los pongas a prueba. Número 1. Es importante sentirte especial. Esa mujer que todos desearían tener a su lado. No por tu físico. Es cuestión de actitud, de estado de ánimo. Hay que irradiar seguridad y orgullo. Caminar como si fueras la modelo más cotizada del año. Y creértela. 2. Debe ser un poco misteriosa. Salir con alguien es como bailar lento. Él debe ser el de la iniciativa. No conviene que seas la primera en iniciar la conversación o invitarlo a bailar. No te le quedes viendo como si estuvieras planeando ya la luna de miel. Ni hables hasta por los codos. Entre menos cosas íntimas, mejor. Voltaire decía, el secreto para aburrir es contarlo todo. 3. Hay que ser misteriosas. No decir cosas como, nadie me ha hecho sentirme así, o mis papás se mueren de ganas de conocerte. 4. No hay que aceptar una invitación para el sábado después del miércoles. Si un hombre te habla el jueves, en forma amable responde, qué pena, ya tengo otro plan. Aunque te quedes en pijama viendo la televisión, él tiene que captar la idea de que tú eres una mujer con tantas actividades que te tiene que apartar con antelación. 5. Sé la primera en terminar las conversaciones telefónicas. Aunque nos encante platicar por horas y contarlo todo, no debes quedarte más de 10 minutos hablando con él. Tienes que decirle, qué gusto me dio que me hablaras, pero qué pena, tengo mil cosas que hacer. Esto lo deja con ganas de platicar más y se preguntará, ¿estará viendo a alguien más? ¿O lo habré aburrido? ¿O la habré aburrido? Perfecto. 6. Aprecia todo. Sé amable, dulce y ríete de sus chistes sin exagerar. No te sientas con la obligación de llenar los silencios en la plática. Que sea él quien haga todo el trabajo. Abrir la puerta del coche, retirar la silla y no olvides decir por favor y gracias a estos detalles. No veas al hombre más de 2 veces por semana. En general, el hombre se enamora y se desenamora más rápido que la mujer. Así que hay que dosificar las citas y aguantar las ganas de verlo. Luego del beso de la despedida, cuando te pregunte qué vas a hacer mañana, responde, qué pena, ya tengo planes. Porque ojo, si a todo le dices que sí, notarás cómo con el tiempo su interés va mermando. Te invito a poner en práctica estas reglas y ese viejo dicho de las abuelas. Date a deseo y olerás a poleo. Y hombres, a trabajar.

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Bienvenidos a este espacio. Yo soy Pati Pati y te voy a estar acompañando a partir de este momento y hasta las 6 de la tarde. Me acompaña Arturo Velázquez en los controles y agradezco a Maru y a Gil por dejarnos la cabina más que lista para lo que llega el día de hoy. Claro que hoy tenemos Globo Tickets. Ya están preguntando por Globo Tickets a través de nuestro grupo de WhatsApp de Pati Pati en Globo 88.1, que si todavía no estás, 8182-56-5150, 8182-56-5150. Globo Tickets que llegan el día de hoy. En unos momentos te comparto cuál va a ser la dinámica para que puedas disfrutar de esta promoción de Globo 88.1, que por cierto, vienen grandes sorpresas que giran en torno a Alejandro Sanz. Yo nada más te lo voy a poner así. Algo fuerte llega y más adelante te lo voy a platicar. Hoy es viernes, fin de semana lluvioso. ¿Qué se te antoja hacer con esta lluvia? Un elotito, ¿verdad? A mí también se me antoja un elote con chile que no pica. Con todo, no me le ponga cacahuate y esas cosas. Sencillo, crema, mayonesa, queso amarillo, queso blanco y chile que no pica y se acabó. No, se me hizo agua la boca. Ay, oye, un pan. Hay gente que se le antoja ahorita un pan con un café también. Estar acostado en tu cama sin hacer absolutamente nada, ver películas. Porque pues no puedes. O sea, yo tenía muchas ganas de lavar el carro, pero ¿para qué lo lavo? Si va a llover. Tenía bastantes ganas de tender ropa, pero ¿para qué lo hago? Si va a llover. Quería barrer el patio, pero ¿para qué? O sea, no, esas cosas, tengo bastantes ganas de eso, pero como va a llover, porque escuché que 100% de probabilidad de lluvia, o es chisme. Alguien me dijo hace rato que había 100% de probabilidad de lluvia y yo dije, ¿ahora qué 100%? No puede ser. A ver, actualmente tenemos un 71% de probabilidad de lluvia. Te recuerdo que esto quiere decir que en el 71% de una región va a estar lloviendo. O sea, muy probablemente por tu casa esté lloviendo. Hoy, ayer había como 40% de probabilidad de lluvia. Ese 40% era una nube que estaba adentro de mi casa. Digo, no adentro de mi casa, en la zona de mi casa, ahora que adentro. No van a creer que me estoy robando las nubes, no. Pero sabemos que en algunas zonas ahorita ya está lloviendo. En la zona de García principalmente ya está por ahí lloviendo un poquito. Por eso digo que en García no. En García no. Ah, sí, en García sí. ¡Hala! Es que ahorita estoy con un experto climatológico. Está fuerte en el Sapo, allá para García. Pero hay otras zonas, por ejemplo, en Escobedo, en gran parte de San Nicolás, una parte de Apodaca, y digamos que la mitad de Monterrey ya se siente por ahí la lluvia. Si tú vives en Saltillo, probablemente no te va a llegar tanta lluvia, ¿eh? Pero sí, pues sí, y viene fuerte, la lluvia viene fuerte. Híjole, deberíamos irnos temprano, ¿verdad? Oye, deja tú, yo ahorita tengo más trabajo acá para Churubusco. Me va a tocar todo a las 6 de la tarde en la estación, hermana. ¿Cómo le voy a hacer, hermano? Oigan, sigo saludando a toda la gente que ya está en nuestro grupo de WhatsApp de Pati Pati en Globo 88.1. Es viernes, ¿qué se te antoja hacer? Y aparte, es viernes de quemón, se sabe. Lo inauguramos la semana pasada, viernes de quemón. Y la manera en la que nos vamos a autoquemar el día de hoy es que hoy vamos a platicar acerca de cuáles son esas metas que dijiste en inicio de año que ibas a hacer y nomás no las has cumplido. Oye, me encanta porque aquí tenemos como un coco productor, mamá Coco, prácticamente mamá Coco. Saludos a Gil de Noticias que siempre nos está apoyando. Híjole, platícame cuál es ese propósito que nomás no has cumplido. Ya empezó octubre, ya se va a acabar el año. Octubre, noviembre, 3 meses y se va el año y tú, ay, ¿crees que todavía estés a punto de empezar ese propósito y que lo logres? Siento que no. Platícame cuál es ese propósito que nomás no has cumplido. Cuéntamelo a través del WhatsApp y por lo pronto vámonos con esta música de Shaggy. Esto es Ángel, aquí en Globo 88.1.

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0: Con 2 minutos más y ya tenemos llamadas para complacencias. A ver, ándale, ya jala la hormiguita trabajadora de los teléfonos. Vámonos con la primera llamada a ver qué canción quieren escuchar el día de hoy. Hola, hola.
1: ¿Qué onda, Pati Pati? ¿Cómo estás?
0: ¿Qué onda, Juanito? Juanito, ¿bien? ¿Y tú?
1: Muy bien, gracias a Dios, aquí en casa, reposando, sin arriesgarme a salir con la lluvia porque está en gacho.
0: Ay, me dio bastante envidia, yo estoy aquí encerrada, ya está el aguacero afuera y termino de trabajar hasta las 7, Juanito.
1: ¿Hasta las 7? ¿No sabes a las 6? ¿Ya va tiempo extra o qué?
0: Ya, tiempos extras. No, wow. Sí, el programa termina a las 6 de la tarde, pero luego todavía tenemos unas cosas. Ay, yo aquí ya contando mi vida, ¿verdad? De que, fíjate que tenemos un control remoto. Oye, ¿qué onda, Juanito? ¿Cómo has estado estos días lluviosos?
1: Muy bien, fíjate, ayer, o sea, dices tú, estabas a la dísele que iba a llover, y como no llovía, yo creo que eran como las 9 y todavía andaba en la calle. Y que me agarra el agua caminando para la casa. No, hombre.
0: No.
1: De media hora de aviento me aventé casi 2 horas. Y de suerte que llegué.
0: Yo igual hice 2 horas y media para llegar a mi casa. Y por toda la lluvia que había. Oye, Juanito, ¿tú te pusiste propósitos este año?
1: Sí.
0: ¿Y cuáles te pusiste que no hayas cumplido? Porque hoy nos estamos autoquemando.
1: Ay, fíjate, yo quería sentirme orgulloso de que justamente este fin de mes cumplí el primero, bueno, el más importante, que es terminar de pagar mi carro.
0: ¿Qué es que? ¡Ah, terminar de pagar tu carro!
1: Sí.
0: ¡Aplausos para Juanito, que ya terminó! ¡Está bien! Pues, un buen quemón. ¿Y a dónde nos vas a pasear o qué?
1: No, pues ustedes dicen.
0: ¡Ay, ahora! Oye, ¿qué canción quieres escuchar?
1: Pues una canción que no esté tan larga como la que acabas de poner.
0: Pero está buena, de los mejores éxitos.
1: De todos los gustos, un pedacito de cada canción.
0: ¿Cuál quieres?
1: Pues una de mentiras, porque están bien solicitados los boletos. Entonces, pues si no alcanzo a ganarme boletos, pues
0: ¡detectada!
1: Bueno, escuchar en aquí en la radio una de esas de mentiras.
0: Okay.
1: Bueno, una canción de verdad, pero del musical Mentiras.
0: ¿Cuál quieres? ¿La de la secretaria o qué?
1: No, me gusta mucho la de... Ay, ¿cómo se llama? Ya voy a empezar.
0: Yo soy Patricia. A ver, cántala, cántanos un pedacito.
1: No me la hagas.
0: Ándale, un pedacito para saber cuál es.
1: Es la canción esa que mezclaron dos canciones, que es la de Amiga Mía y la de Ese Hombre No Se Toca.
0: A ver, cántala.
1: Estoy bien nervioso porque el grupo está bien participativo, entonces estoy seguro que no me la voy a acabar.
0: ¡Que la cante! ¡Que la cante! ¡Un pedacito!
1: Bueno, porque el público lo pidió.
0: ¡Ea!
1: Ese que dice... Amiga, no, espérame. Bueno, mejor la otra porque no.
0: Ok.
1: Estoy nervioso. Que dice, este hombre no se toca. Y ya no me acuerdo, por eso quiero que me lo pongas para aprenderlo.
0: Pero dime cuál es la estación que sí te complace.
1: FM Globo 88.1. Y pasen un excelente fin de semana. Y les adelanto que este fin de semana no vas a hacer corajes pati porque no juegan las Chivas.
0: Hasta la próxima. Ah, no es cierto, juegan el qué, el 17, creo. Híjole, no, contra los Tigres, no me la haga, chis. Chivas Tigres. Bueno, Juanito, ahí te va el rolón y... Ah, tenemos otra llamada. ¿Quién anda ahí?
1: Que dice, este hombre no se toca.
0: ¿Quién anda ahí en la otra línea?
2: Cris Lara.
0: ¿Qué onda, Cris? ¿Cómo estás? ¿Caifanes o qué?
2: Ay, pues sí, ya sabes.
0: ¿Cuál quieres?
2: Por favor, la de Nunca Te Doblarás.
0: Ay, nos pidieron canciones contrarias. Pero dime cuál es la estación que sí te complace.
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0: Vámonos con estos éxitos a través de la estación más exitosa.
3: ¿Desde cuándo? Desde siempre, ¿verdad? Ese día cuando lo dije a mis 15, tú dijiste que no tenías ningún secreto, pero sí tenías uno. Y ese era que querías con Emanuel, ¿verdad? ¿Era eso, verdad? ¡Habla, carajo! ¡Habla, carajo!

0: Vamos a un corte comercial. Pati Pati por el 88.1 Globo. Regresamos después del corte.
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0: 3 minutos. Oye, ahorita pusieron una canción de José Madero y dice, esas ponían en las discos cuando Pati tenía 18 años. Ahora, espérate. Pero me encanta que dijo discos, o sea, en las discos. No en el antro, no en otra cosa, es en las discos. En mis tiempos decían el coto. Oye, vamos un coto, ¿no les tocó a usted? Oh, yo ya estoy viejita, ya me la bañé. Vamos un coto. Ay, ¿ahora qué coto? Y me tardé muchos años en entender que coto se refería a cotorreo. Ah, ya antes vamos a un cotorreo, a una fiesta. O qué tal, vamos a una tocada. Y luego, ahora, pues, ¿cómo? No, o sea, que va a haber música y así. Híjole, seguimos saludando a toda la gente que está comunicándose a través de nuestro grupo de WhatsApp de Pati en Globo, 8182-56-5150. Oye, andan todos en ascuas porque hoy es Mentiras All Stars y hay gente que no tiene todavía Globo Tickets para Mentiras All Stars. Dice, cuando llaman lo hacen directo por aquí, por WhatsApp, cuando nosotros les devolvemos la llamada en alguna dinámica, nosotros marcamos justo al teléfono que ustedes tienen acá en su WhatsApp a través del 80 010 80 881. Dice, Pati siempre se saca las cosas de la manga. Aguanta. ¡Ay, no puede ser! Yo pensaba que ya había empezado el DJ Fabián. ¡Ay, es que como estaba la canción de Freddie Mercury! Oye, que por cierto, qué rolón, ¿eh? Qué rolón esa canción de Freddie Mercury. O sea, yo sé que sí dura ahí un ratito, pero no te pases. O sea, uno se queda impactado de cómo, digo, no digo que las mentes de ahora no, pero en su momento, qué genialidades se aventaban, ¿eh? Definitivamente fue una canción que justo salió en el 75 de Queen y sigue sonando en Globo 88.1 porque se volvió un éxito y seguirá haciéndolo por muchísimo tiempo. No es DJ Fabián Hernández, es Freddie Mercury, es Queen. Dice la hormiga trabajadora que se encarga de los teléfonos, sí está. Te digo, es que a veces no viene, o sea, a veces no viene, o como que se queda dormida y así, y luego nosotros como que, híjole, batallamos para despertarla y todo. Dice Juanito, pide la de ratón, detectada, él lo andaban diciendo detectada, Juanito, porque pidió una canción, yo también me quedé muy impactada, dije, ¿qué? Juanito, pidiéndonos la canción de Mentiras. Loba, Juanito. Eso, loba. Juanita, hermana, ya eres mexicana. Ah, no. Ahora que Juanita para reina. No es cierto, Juanito. Sí, dijo de que es que el grupo está como que muy así, muy activo. Oye, es que se andaba muy activo porque pues los boletos, los Globo Tickets de Mentiras All Stars, yo de detectada. Sí, esa ma. ¿Qué onda, Juanito? ¿Qué pasó ahí? ¿Qué pasó ahí? Seguimos platicando por acá. Quiero que me digas cuál es ese objetivo, ese propósito que te pusiste en el año que a lo mejor no conseguiste hacer. A ver, tampoco te sientas mal por no haberlo hecho, ¿eh? No pasa nada, oiga, no pasa nada. Dice, yo quiero Globo Tickets. No te sientas menos. No pasa nada. Habemos mucha gente. Dice, Pati, márcame, Pati. Ay, me encanta que ponen, márcame, Pati. Y luego como que no jala y lo ponen al revés, Pati, márcame.
1: Este hombre no se toca.
0: ¡Ea! ¡Ay! ¿A quién se le habrá dedicado el Juanito? ¿Será que había por ahí a su hombre acaso? ¿O qué? Ese hombre, a su peor es nada, dice. ¿Qué te estaba yo contando? ¡A su taquito! ¡Nunca había escuchado eso! ¡Ahora que a su taquito! ¡Está padre! ¡Me gusta! Oigan, tengo información importante para todos aquellos fanáticos que justamente... ¡Híjole! ¿Ya lo suelto? No. Siento que... Bueno, ya le voy a decir. Ok. 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Ya nos están llegando los mensajes. No me la hagas, no me la hagas. Demasiado esto, demasiado. Dice, no me la hagas, quiero ganar boletos. No me la hagas, quiero la guitarra. ¡Ahora! Participen para que se lleven esta guitarra autografiada por Alejandro Sanz y un pase doble. Seguimos platicando aquí en Globo 88.1 y por lo pronto, vámonos con Guitarras Blancas de Enanitos Verdes aquí en la estación más exitosa.

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0: soy Pati Pati, me acompaña Arturo Velázquez en los controles. Oye, no hombre, están mande y mande audios, porque les recuerdo que Globo 88.1 tiene una promo activa acerca de Alejandro Sanz. Te puedes llevar un pase para que veas a Alejandro Sanz completamente en vivo y aparte una guitarra autografiada, pero me tienes que mandar un mensaje escrito y aparte me mandas uno de tus audios de por qué tú deberías ganar esta promoción. Vamos a escuchar uno de los audios.
1: A mí me encantaría ganar esos boletos y sobre todo esa guitarra para tenerla en mi colección. Tengo toda la discografía de Alejandro, los videos, los DVDs, los CDs. Todo, todo, o sea, lo admiro desde que era una niña, desde que iba en la secundaria, y pues nada, su música me ha acompañado a lo largo de mi vida. Mi esposo me pidió matrimonio con una canción de él. Cuando nació mi hija, me preguntaron qué quería escuchar, y obviamente Alejandro estuvo ahí presente en mi parto. ¿Qué más? Mi hermana, al único concierto que he ido en la vida con ella fue uno de Alejandro también. Y pues nada, de verdad es mi artista favorito, lo amo, me encanta, me sé todas sus canciones y pues nada, sería muy, muy, muy, muy feliz si tuviera eso en mis manos, ahí como un tesoro preciado. Ojalá pueda ganar. Saludos.
2: La razón por la cual me quiero ganar la guitarra autografiada de Alejandro Sanz es porque soy gran admiradora de él, me encanta su música y pues me fascinaría muchísimo tener algo que le haya pertenecido a él. Y qué mejor que autografiada, ¿verdad? Mi nombre es Gertrudis Luna y pues quiero participar para ganarla.
3: Buenas tardes, mi nombre es Alejandra Rodríguez y me gustaría participar para ganar la guitarra autografiada por Alejandro Sanz. Y Alejandro Sanz es mi cantante favorito, de hecho también es el cantante favorito de mi mamá y me llamo Alejandra en honor a él, y pues ha formado parte de mi vida pues desde que nací, y es mi cantante súper favorito, me encantaría poder ganármela.

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1: Aquí en Globo 88.1 sale la alerta de la complacencia en esta segunda hora y resulta que ya tenemos a alguien en llamada. Hola, hola, ¿quién anda por ahí?
2: Hey, papi, soy tu fan. Te será Benito.
1: Hola, Benito. Ahora que viene. Oye, Juanito, y ahora Benito. Oye, Benito, ¿qué canción quieres escuchar?
2: Ay, ahorita como está lloviendo, yo quiero la de La Gata Bajo la Lluvia, por favor.
1: ¡Ay, se va a proyectar! Oye, pero dime cuál es la estación que sí te complace.
2: Globo 88.1.
1: ¡Éale! ¡Vámonos con este éxito aprovechando el mood! La Gata Bajo la Lluvia, aquí en la estación más exitosa.
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Seguimos con más aquí en Globo 88.1. El día de hoy tenemos Globo Tickets para que disfrutes de Las Intocables. Oye, nadie puede guardar un secreto. Va a estar presentándose este próximo 7 de octubre en el Teatro de la Ciudad. Así que si tú quieres participar, mándame tu nombre completo a través de nuestro grupo de WhatsApp de Pati Pati en Globo 88.1 y así de fácil vas a estar participando para que te lleves estos boletos. No te puedes perder esta obra. Oye, y viene con Lorena Herrera y muchísimas otras hermosas chicas. Híjole, actrices de primera. Esto es Las Intocables, el próximo 7 de octubre en el Teatro de la Ciudad. Mándame tu nombre completo, participa y que sigan los éxitos aquí en Globo 88.1. ¡Vámonos con música, Arturito!

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Continuamos con más en la estación más exitosa. Estamos hablando acerca de esos propósitos que nos pusimos en Año Nuevo y que no cumplimos. ¿Por qué? Porque es viernes de quemón. Pero la semana pasada estuvimos quemando, oye, quemaron hasta el mecánico que le cobró 30 mil pesos y que no le encontró la falla o algo así, ya no me acuerdo. Pero ahora ya nos tocaba a nosotros, ya es autoquemarte. ¿Cuál es ese propósito que a lo mejor no cumpliste este año? A ver, digo no cumpliste porque ya nada más faltan 3 meses para que se termine el año. O sea, 3 meses, ¿cuántos son? 3, 6, 9... O sea, menos de 100 días. Ya tenemos cuenta regresiva para Navidad. No, bueno, pero me estoy adelantando porque ahorita ya empezamos con lo del Halloween y toda la cosa. A pedir dulces y así. Ay, ¿de qué se van a disfrazar en Halloween? Yo todavía no sé, no estoy muy segura. Híjole, ¿de qué se irá a disfrazar Arturo? Porque siempre viene disfrazado de algo, ¿eh? Ahorita viene de nubecita gris porque pues como está lloviendo en muchísimas zonas de la ciudad, que por cierto, maneja con mucha precaución porque, híjole, ya está lloviendo en todos lados. Aparte son chubascos, o sea, es lluvia que llega con muchísima fuerza. Ayer llovió bastante y se me metió el agua a mi casa. No, voy a batallar ahí, a la bárrele y bárrele. Entonces maneja con muchísima precaución, dale tranqui, no te desesperes, porque queremos que llegues bien. ¿Cuál es ese propósito que no cumpliste? Dice por acá, nunca fui al gimnasio. Híjole, ya sabía. Siento que luego uno como que se propone.

peso, espérate, y todavía no llega el pan de muerto. O bueno, sí, porque hay panaderías que el pan de muerto ya lo tienen de hace como 2 meses, ¿no? Ya ves que, oye, y nada más pasa el Día de Muertos, 3 de noviembre ya están todas las roscas para el Día de Reyes. No, hombre, no te pases. Y un antojo, que es el mismo pan, ¿eh? Dato curioso. Bueno, según mis pocas habilidades culinarias y gastronómicas, es el mismo pan, el de la rosca de Reyes, que el del pan de muerto, nada más que es una presentación diferente. Acá le ponen como que ate y esos dulces que no te gustan de chiquito. Ya si te gustan esos dulces de grandes porque ya eres adulto, es porque oficialmente ya creciste. Pero también está la presentación del pan de muerto, que nada más tiene como azúcar. Aunque luego sacaron un montón de versiones, ¿verdad? Bueno, vámonos con música aquí en Globo 88.1.

88.1. Está lloviendo, están lloviendo. Ah, no, oye, está lloviendo en todos lados. Todo el mundo nos está reportando que ya está lloviendo en Apodaca, en Escobedo, en Monterrey, en San Nicolás, en San Pedro. No, hombre, extremen precauciones, por favor, porque sabemos que pues se pone muy peligroso cuando la lluvia está sobre todo así de fuerte. Te afecta la visibilidad. Luego, si hay también por ahí líquidos que derraman los autos, pues con el agua, no, hombre, se pone bien resbaloso. Entonces, ten muchísimo cuidado. Ya estamos por retirarnos, pero yo no me puedo ir todavía porque, oye, no hemos sacado ganador, pero ya lo tengo. Nos mandó su nombre completo y participó. Y el día de hoy, la persona que se va a disfrutar esta gran obra de teatro, ¡eres tú, Asael González! Muchísimas felicidades porque te acabas de ganar Globo Tickets para disfrutar de

0: las intocables. Oye, nadie puede guardar un secreto. Van a estar presentándose justamente este próximo 7 de octubre en el Teatro de la Ciudad. Puedes recoger tus Globo Tickets el lunes o el martes de 11 de la mañana a 4 de la tarde en las instalaciones de MBS Radio. Revolución y Garza Sada, como quiera, ahorita te paso toda la información. Muchísimas gracias a todos los que nos estuvieron acompañando a través del WhatsApp. Un saludo muy especial para toda la gente que está en nuestro grupo de Pati Pati en Globo 88.1. Tengan un excelente fin de semana. Y antes de irme, necesito resolver qué onda con lo de los éxitos. ¿Quién los estuvo controlando?
1: Controlando los éxitos, Arturo Velázquez.
0: Gracias, Arturo Velázquez, en los controles. Nos escuchamos el día de mañana en punto de las 4 de la tarde. Ya sabes que no te quedas solo, te quedas con DJ Fabián Hernández. Oye, ahora no nos estuvo poniendo gorro. Primera vez que no estuvo aquí. Oigan, es que ustedes deberían de ver. 4:10 de la tarde y ya se está conectando aquí. No, hombre, no, espérate. Si llegas a las 6. No, ahora no estuvo borroso. Hasta lo extrañamos, ¿verdad? Ay, no. Arroba soy Pati Pati en todas mis redes sociales. Un saludo especial a toda la gente que se unió a través de nuestro grupo de WhatsApp. Vienen más sorpresas, más promociones. Ya sabes que Globo siempre trae lo mejor para ti. Te quedas con música aquí en la estación más exitosa. Buen fin de semana, ¿eh? Adiós.

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